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1: Hola, muy bienvenidos a un nuevo programa en RSC Radio. Quien les habla, como todos los sábados, un placer, Sofía Guillemet, acá para acompañarte a reavivar la pasión que está en vos. Y en este programa lo que vamos a estar conversando es reconocer mi pasión. Reconocer mi pasión no en cualquier lugar, sino en eso cotidiano y sencillo del día a día. Animarnos a reconstruirnos tantas veces necesitemos. Es por eso que para este conversatorio me va a estar acompañando Val Nieto, quien es directora general de Human Touch y fundadora de Casa Eddy. También es terapeuta sistémica, gestálquica y coach organizacional, entre tantas cosas más. Es por eso que hoy va a ser un encuentro muy dinámico, de mucha resonancia, que espero que pueda conectarte y volver a encender o reavivar esa llama que está en vos. Así que te invito a ponerte cómoda, cómodo, que busques todo eso que necesitas para estar aún más presente y abierta, disponible a recibir todo lo que tenemos planteado en este programa para vos. Así que quédate ahí porque ya comenzamos. Y recordá que me podés estar contactando por mis redes sociales a través de Sofía Guillemet Coach.

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1: Hola Val, bienvenida a un nuevo programa en RSC Radio Emisora Internacional. Un placer y un gustazo que estemos acá conversando.
2: Hola Sofi, buenos días. El placer es mío, la verdad que siempre es hermoso escucharte. Así que súper, súper encantada de estar hoy acá con ustedes.
1: Qué lindo, qué lindo. Y para vos que estás del otro lado, bueno, quiero que estés bien atenta porque se vienen cosas que nos van a encender y reavivar esa pasión que está en cada uno de nosotros, que puede que esté, viste que hay veces que estamos como adormecidos, estamos despistados, nos falta un poco de rumbo. Bueno, acá en esta conversación con Val se van a acomodar, como quien dice, todos los patitos en fila, o esa es la intención. Val, contanos, ¿cómo estás viviendo hoy tu pasión?
2: ¿Cómo estoy viviendo hoy mi pasión? Mira, Sofi, después de muchos años de aprendizaje y reaprendizaje y reconstrucción, creo que el primer desafío fue ir en contramano a lo que nos enseñaron o aprendimos que es la pasión, ¿no? Como algo extraordinario que se siente, que reaviva todo, que le da sentido. Y es como, bueno, con el tiempo empecé a decir. Lo cotidiano, ¿no? Lo chiquitito, lo sencillo. Y hoy disfruto cada cosita chiquita. Vos me decís, ¿cómo vivís la pasión? Sí, te puedo decir que a través de mi trabajo, a través de acompañar procesos, pero ¿por qué te puedo decir me apasiona la gente o me apasiona mi trabajo o me apasionan los vínculos? Y en realidad no porque sea esa
1: Esa,
2: estoy presente.
1: Ahí volvimos. Esa, me quedé ahí. Val,
2: Ay, se cortó.
1: Recuperemos.
2: Se cortó. Bueno, esto de esa cosa gigante, ¿no? Inmensa. Hoy estoy muy presente en las cosas chiquititas y en las cosas sencillas, y esos detalles a mí me dan sentido. Entonces, cada una de las cosas que vivo con pasión, en realidad me gusta decir que las vivo con presencia, y esa presencia le da el sentido a las cosas, y entonces me encienden y me transforman en un motor que va en una búsqueda y en una construcción, ¿no? Creo que es un trabajo y creo que estamos muy desconectados hoy de eso, ¿no? Como todo nos llega, pareciera que algo nos tuviera que encender. Y vos decime si hablo mucho, ¿no? Porque
1: No,
2: yo me empiezo
1: para
2: como a
1: nada.
2: emocionar con todo el tema.
1: Es la idea, Val. Y coincido 100% con vos, ¿no? Yo escuchaba esto de el motor, darle sentido, ¿no? Vivir con presencia. Y lo chiquitito, lo sencillo. Los otros días se contactó conmigo una oyente de este programa en donde me planteaba, tengo tal edad y todavía no sé cuál es mi pasión, ¿no? Es como que, ¿y cómo te das cuenta cuál es tu pasión? Porque yo empiezo, no sé, a jugar al pádel, pero estoy unos meses y no tengo constancia, no tengo disciplina. Y claro, ahora escuchándote, junto con lo que conversaba con ella, pienso, no siempre tiene que ser algo inmenso, no siempre tiene que ser, bueno, sí, por ahí, Messi fútbol, ¿no? Digo, o cuántos íconos de cosas que muestran su pasión específicamente en algo. Ahora, qué importante esto que compartís. Dos cosas, ¿no? Esto de aprender a reconstruirnos, animarnos y lanzarnos a este reconstruirnos tantas veces como necesitemos para encontrar ese sentido. Ese sentido para vos, ¿no? Para cada uno de nosotros. Y conectarnos con lo chiquitito, con lo sencillo. Que la pasión no tiene que estar solamente en Picasso y la pintura. Digo, ¿no? Que puede estar en cosas cotidianas, más cercanas, más sencillas.
2: Más sencillas. Y ayer encontraba un texto de Ernesto que te aparece del Facebook y no sé qué, que había escrito hace varios años atrás, donde traía esto de muchos años era por qué esto, por qué lo otro, ¿no? Hasta que entré en el mundo del para qué y entonces, y en un momento me pasó en una conversación de estar con alguien y claro, y preguntarle para qué, ¿no? Porque me decía, no, porque sí, pero ¿para qué? Y me dice, ¿para qué sí? Y quedó, y dije esa frase, digo, es real, digo, la voy y me la guardo, porque, y no sé qué, que había escrito hace varios años atrás, donde traía esto de muchos años era por qué esto, por qué lo otro, ¿no? Hasta que entré en el mundo del para qué, y entonces, y en un momento me pasó en una conversación de estar con alguien y claro, y preguntarle.

0: después que no sabemos qué va a pasar y para que eso inesperado llegue, porque a fin de cuentas, si yo estoy en la búsqueda de algo, no le estoy dando espacio a lo nuevo, ¿no? Porque ese algo ya está creado en mi mente. Entonces, cuando yo hago para que sí, cuando yo observo, cuando estoy presente, cuando estoy abierto, cuando estoy receptivo, los niños, Sofi, los niños juegan y sienten pasión por todo lo que hacen y hacen un dibujo y es wow, y no están en una Ferrari ni, como vos decís, viendo un partido de Messi en el medio de la cancha, están pintando y se emocionan con lo que hacen y ven los autitos y hacen, ¿viste? Y eso digo, ¿no? Cuando nos conectamos, cuando somos capaces de conectarnos con esa creatividad, con esa curiosidad, con ese no, ese soltar y despojarnos de ¿para qué? Porque, ¿viste? Digo, el por qué lo justifica, el para qué antes para mí también tenía como un sentido diferente, pero hoy digo, hey, no nos corre nadie, no nos corre nadie. Creo que en el disfrute de cada cosita, si nos dejan solamente en una isla con una lapicera, te aseguro que vamos a apasionarnos con esa lapicera, de tanto
1: Totalmente.
0: mirarla, de tanto sentirla, de tanto tocarla. Entonces, digo, estamos muy desconectados de esa presencia como para apasionarnos. Entonces, en relación a la oyente esta que decías, digo, qué hermoso regalo empezar a observar. Observar hasta el hartazgo muchas veces, porque son maravillosas, todo esto es creación, todo lo que hay es creación. Y poder observarlo y reconocerlo y verlo mágico desde un libro al termo con todo tiene su detalle bonito.
1: Permitirnos pausas, ¿no? Amo esto, esta resonancia que estamos teniendo. Escuchaba el para qué sí, y te cuento, yo hace unos meses comencé a instruirme en clown, ¿no? Para los que no saben, clown es
0: Hermoso,
1: payaso, ¿no? Pero ese payaso que se conecta con su infancia, con la sanación desde esta disciplina hermosa, en donde el juego, el baile, el sacar tabú, ¿no? El no juicio y el conectarnos con el sí. Y viví un ejercicio que ya que traes el para qué sí, te lo comparto, a ver si te es útil a vos también, que dice, dale que sí. Entonces, la consigna es, tu primera respuesta es sí. Entonces, ¿cómo sería nuestra vida, nuestro día, si salimos al mundo, dale que sí? Entonces, dale que sí, que en este momento sos una bailarina. Dale que sí y me pongo a bailar, ¿no? Entonces, lo que tiene el clown es que es un trabajo muy poderoso con el cuerpo, con las expresiones, con la sonrisa o la no sonrisa, digo, ¿no? Es expresar al máximo tus emociones y como las estés sintiendo en total naturalidad y autenticidad. Y entonces la invitación, ¿no? Desde mi experiencia y mi recorrido actual es desde el clown y te escucho a vos desde el para qué sí, ¿no? Entonces, ¿cómo sería unir que nosotros pensemos que todo tiene un para qué sí, ¿no? Y que, ¿cómo sería empezar a decir que sí en lugar del no o en lugar de, no, pero no el sí que nos desdibuja, que hace que estemos totalmente entregados al otro y decimos que sí para ser queridos, aceptados, validados? No, ese sí no, ¿no? Porque ese habla de aprender a poner un límite y también priorizarme. Yo hablo del sí, del sí a mí, del sí a divertirme, del sí a probar cosas diferentes, del sí a reconstruirme, del sí a emocionarme con lo que hago, el sí a emocionarme con lo que soy.
0: Tal cual. Tal cual. Es eso. Ojo que ahí el desafío es que para decirnos ese sí, muchas veces hay que decir que no afuera. Y
1: Claro, por eso
0: ahí,
1: traje esta
0: ahí.
1: diferenciación, ¿no? Que tampoco nos mandemos con el sí a todo, no, el sí a nosotros, el sí a la vida, el sí a caminar descalzos, el sí a abrazar un árbol, porque ahí hay pila de energía y conexión.

0: Y por ahí la vergüenza, ay, ¿qué dirán, no? El qué dirán.
1: Bueno, es que por eso mismo, digo, también he sido y soy en mi corazón clown y he estudiado mucho tiempo teatro, muchos años. He estado en el Hospital Noti acá de niños, siendo payamédica muchos años también. Y por eso digo, es maravilloso cuando esa capacidad de ver más allá de la situación misma, ¿no? En un contexto de hospital, con un montón de niños que están con fiebre, los padres que están preocupados, digo, y tirabas de pronto burbujas y todo ese entorno se volvía mágico y era esto, ¿no? Como todo se reducía a ese momento. Digo, mirá si no tenemos con qué trabajar nosotros y cada uno en lo que somos y en lo que damos para convertir de a poco esa mirada del para que sí.
0: Claro, sí.
1: Sí,
0: Y
1: que
0: vas,
1: como...
0: permiso, se
1: Sí,
0: me
1: perdón.
0: te escuchaba y digo, vos que trabajás bastante en organizaciones y con equipos, ¿dónde vos hoy ves un desafío grande para poder contagiar o para que los demás se conecten con esta pasión, ¿no?
1: Justamente para mí el desafío es en estos entornos que están más estructurados, que tienen más sesgo, que tienen más resistencia, pero el desafío en cuanto a mí es, a veces uno va con toda esa intención y esa alegría y en los procesos, son procesos, hay que esperar, hay que encarnarlos primero, hay que poder transmitirlos con la pausa y el ritmo que la organización necesita para empezar a darse esos permisos que vos decías recién. Porque digo, esas estructuras tan rígidas vienen con una cultura ya muy arraigada y regalarles estos espacios, yo siempre digo, ¿no? Cuando llego, podemos jugar a que jugamos, pero estamos trabajando en serio, porque no hay manera más linda y más genuina que a través del juego de vernos, de observarnos, porque ahí nos liberamos, ¿no? Nos desestructuramos y encontramos un montón de respuestas si observamos. Y yo siempre digo, el que quiere puede jugar y el que quiere puede jugar a que juega. Esto es libre albedrío siempre, el trabajo siempre es de cada uno, pero la invitación siempre es la observación, la pregunta, el amor, como vos decías, el poder mirarse con amor, apasionarse con uno mismo. Y ese apasionarse tiene que ver con la primera definición, ¿no? Tener la capacidad de vernos en eso chiquitito, mágicos. De
0: Totalmente.
1: ver que cada una de nuestras partes es magia, cada una de nosotras. O sea, observarse, Sofi, o sea, saber cómo funcionamos internamente, somos una locura.
0: Ah,
1: Somos una
0: claro que
1: locura,
0: ya estar
1: ¿entendés?
0: vivas es una locura, dar vida, ¿no? Para las
1: ¿Entendés?
0: mujeres,
1: ¿Ves?
0: dar vida es una locura. Y te escucho y digo, claro, ¿cuán fácil y cuán rápido es encontrar nuestras cosas que no nos gustan, ¿no? Como para algunos serían nuestras fallas, para otros nuestros espacios de mejora, para otros que no tuve rulos y soy lacia, digo, no sé, pero como siempre nos conectamos y nos es ese camino mucho más rápido de encontrar nuestras sombras, ¿no? Para los coaches lo llamamos mucho las sombras. Ahora, ¿cómo sería empezar a estar orgulloso y amarte en tu totalidad?
1: En que somos un todo. En esta referencia que haces a la sombra, digo, creo que mucho ya con todo lo que hay de autoconocimiento de acá, de allá, ya hay muchos conceptos que están como estirados, digo yo, ¿no? Como desde el concepto de la felicidad, como desde el concepto mismo de la pasión, como. Y digo, ¿cómo yo encuentro esa completud en esa sombra y en esa luz? Y me gusta siempre, digo, ¿no? Estamos en radio, no, la gente no ve, pero digo, pongo un puño cerrado y envuelvo mi puño y digo, la parte de arriba, la que envuelve, es la que cubre todo eso que no me gusta de mí, que a mí no me gusta de mí, por distintos motivos, creencias, cultura, cosas que me dijeron, cosas que escuché, cosas que construí después en mi mente, no importa, pero eso que no, eso que no. Y muestro todo lo que yo creo que sí. ¿Cierto? Y me vuelvo excelente, me entreno en todo eso que sí. Ahora, ¿por qué me entreno en esto que sí? Para cubrir lo que no. Si lo que no no estuviera, lo que sí tampoco. Entonces, es entender que en esa totalidad y en esa completud que somos, no hay uno sin otro. Y que gracias a eso que no queremos mostrar, que muchas veces es porque no lo queremos ver. Ni siquiera. Gracias a eso, en realidad, también construimos lo que somos. Y es importante ese reconocimiento. Es muy importante ese reconocimiento para que entonces tenga sentido esa luz. Porque a veces, si no, es como se apaga y no está mal. Tampoco, ¿no? Digo.
0: Cada uno hace lo que puede con lo que tiene. Lo importante, por eso
1: Exacto.
0: nosotras estamos ahora conversando, ¿no? Para traer nuevas miradas, nuevas perspectivas, nuevos enfoques. Y qué interesante esto que traes, que sin uno no somos el otro, ¿no? Entonces, la gran invitación que te hacemos hoy es a integrar, ¿no? Que vos puedas integrar y entender que somos un todo. Y que en este todo, si reconocemos eso que todavía no es del todo apto para cada uno, y lo integramos y lo hacemos propio y lo amamos también, ¿no? Porque también es hacerle espacio a cada una de nuestras partes, ¿no? Yo trabajo mucho con mis clientes, ya sea uno a uno o en equipo, reconocer nuestras partes en diferentes entornos. Entonces está la Sofi controladora, o está la Sofi divertida, o está la Sofi dudosa, ¿no? Entonces es empezar a ponerle nombre a cada una de nuestras partes para reconocerlas, validarlas y desde ese lugar empezar a elegir, porque no tiene que ser una o la otra. Pueden trabajar en equipo, pueden ser socias, pueden ser réguete amigas, y desde ahí es donde aparece esta palabra tan trillada, empoderamiento, ¿no? Esto que también es otra palabra que se ha hecho muy chicle, ¿no?
1: Sí.
0: Entonces, estamos empoderadas y ahora vamos y nos comemos el mundo. Bueno, estos son sinónimos de todo lo mismo, que es conectar con nuestra magia interior.
1: Tal cual, vos sabés, Sofi, que el otro día en una de las charlas con directivos de distintas ONG salió este tema de, bueno, viste, cuando vas recogiendo el feedback, bueno, vos qué te llevás, vos qué te llevás, y había sido una charla como muy profunda, y una de ellas dice, ser más fuerte. Y le digo, te regalo otra, le digo, ser más vulnerable, ¿cómo lo sentís? Y viste, y ahí es como entró en un mood de emoción y dijo, claro, y a veces no es más. Es menos, y repito, digo, la magia está en eso chiquito, a veces es menos. Y esto de empoderarme y todo, fantástico, sirve, sirve, pero ¿cuándo? ¿Cómo? ¿Dónde? ¿Con quién? Digo, no es todo, todo el tiempo, porque si no el agotamiento es fatal y se vuelve de vuelta como, bueno, entonces la
0: La
1: pasión tiene que ser
0: exigencia. A ver, en
1: exacto,
0: vez de conectar
1: exacto.
0: con la excelencia, nos conecta con la exigencia. Y esto que traes de la vulnerabilidad, qué mala prensa tiene la vulnerabilidad, ¿no? Yo les recomiendo a vos que estás del otro lado escuchándonos que leas o sigas a Brené Brown, ¿no? Que trae un montón de enseñanzas súper sobre qué es la vulnerabilidad y que realmente la vulnerabilidad nos hace valientes porque nos da permiso a un montón de cosas. No quiero spoilear mucho y entrar ahí, pero me interesa que todos vayan a la charla TED o busquen. Hay un montón de conferencias, libros y material que comparte Brené Brown, ¿no?
1: Es muy maravilloso y pasó en sincronicidad con una charla del día anterior donde también había una superficie súper rígida en una estructura de empresa y de pronto en el compartir una chica dijo una frase que me la robé, le pedí permiso, así que puedo decirla, pero digo, ella dijo, estábamos todos como en una superficie contestando prolijamente hasta que alguien interrumpió con vulnerabilidad. Y dije, interrumpir con la vulnerabilidad, qué hermoso, digo, qué hermoso, porque ese fue como el quiebre del hielo que permitió bajar, ¿no? Y tocar el agua fría y abrazarse entre ellas y compartir todo ese frío que estaban sintiendo. Y esto, para mí, en esas cosas, bueno, ahí encontrarás mi pasión, ¿no? Digo, en las
0: Claro.
1: personas. Ahí, así la vivo yo. Así la
0: Claro.
1: veo yo, en los detalles chiquititos de todo lo que voy viendo y observando, esa es mi pasión, ha sido siempre la gente, los vínculos.
0: Y hablar con el corazón en la mano, ¿no? Cómo las
1: Eso.
0: conversaciones, los encuentros y sí, cada una de esas reuniones que empiezan a ser significativas para cada uno de nosotros. Si empezamos a hilar los puntos, es porque se hablaron cosas con el corazón en la mano, ¿no? No se habló del que no está, no se habló de comparaciones o de qué es lo que quiero a nivel material o no, que también es importante, digo, no lo minimizo, pero cómo una conversación genera un match y genera una cercanía y estamos a un corazón de distancia, digo, ¿no?
1: A un corazón y a una mirada. Creo que esto de mirarnos a los ojos, eso es magia, por ejemplo. Eso es vida. Y mirarnos y vernos realmente es un lujo que tenemos que no estamos ocupando. Y encontrarse en la mirada de otras personas a diario puede ser un gran movimiento y un gran motor.
0: Bueno, esto que nos
1: Porque
0: está
1: tantas
0: pasando
1: cosas.
0: a nosotras, ¿no? Esta conversación que nos hemos encontrado en otras oportunidades, en eventos y todo, pero esta conversación es la primera, sí que tenemos. Y yo siento que tengo tanta resonancia contigo y tantas cosas en común que ¡pah! Se me está explotando la cabeza. Digo, quiero mucho más de Val. Así que, bueno, el tiempo es tirano, Val. Ha pasado ya Yo no puedo creer cómo vuela el tiempo cuando hay pasión de por medio, ¿no? Como que siempre digo, todo es más lindo con pasión, todo es más lindo con corazones en la mano y miradas profundas. Te súper, súper agradezco que hayas pasado por reavivar la pasión que está en vos. Siento que has dejado una huella bonita en nosotros. Y te invito a cerrar este programa con como vos quieras, siendo vos misma y compartiendo, sí, por favor, dónde te pueden seguir contactando para todos los que se quedaron ahí con ganitas de más Val.
1: Bueno, primero que nada agradecerte porque ha sido un placer enorme esta conversación. También seguimos después con mate. Sí. Y después, nada, invitar a todos a que realmente puedan habitarse, puedan verse, puedan ver al otro y saber que esa pasión no es una, pueden ser miles, que todos los días nos podemos apasionar con algo diferente, desde tomar el mate en la mañana calentito hasta bañarnos, hasta comer algo rico, hablar con alguien que nos gusta. Nada, es despacio, nadie nos corre, cada uno tiene su ritmo. Esto se encuentra, se pierde, se va, se sale, pero es una búsqueda y es una construcción y no lo estiremos más. Hagamos que sea simple y disfrutemos de eso, de lo simple, disfrutemos de lo simple, donde hay tanta complejidad, disfrutemos de lo simple y aprendamos a ver la magia de eso. Eso, agradecida inmensamente, ¿cómo me pueden encontrar? En Instagram, val.nieto, y en la consultora que trabajamos junto a Gaspar Contreras de Human Touch, ahí también. Y en Congreso de la Felicidad, que nos vamos a ver, Sofi, a fin de año, en noviembre también, que estaremos ahí haciendo algo maravillosamente hermoso. No sabes lo que se viene.
0: Qué lindo, haciendo que las cosas pasen y te voy a robar Una pregunta para todos los que nos están escuchando, que es tuya, que la escuché de una entrevista que te hicieron hace poco, que vos corregime si la digo bien, ¿eh? ¿Cuánto te estás escuchando para poder escuchar al otro? ¿Cuánto te estás
1: ¿Cuánto?
0: escuchando para escuchar al otro? A ver, reformulala si me faltó alguito, ¿eh?
1: No. Fue más o menos, es esa la pregunta. Yo digo, en esa presencia, en ese silencio que no hacemos, ¿no? En todas las conversaciones y miles de conversaciones que tenemos a diario, por lo menos en mi ejercicio trato de hacer una pausa, un silencio para ver desde dónde estoy arrancando. Sobre todo cuando hay charlas muy importantes o que ponen en juego muchas cosas importantes, tanto para el otro como para mí. Después
0: Me
1: descansa también,
0: permito,
1: ¿no?
0: ¿no? ¿Cuánto me permito escucharme
1: Después.
0: a mí para estar abierta a escuchar al otro, digo?
1: Exacto, porque necesitamos ese cuidado también. Necesitamos ese cuidado también y el ejercicio con los directivos en la ONG el otro día fue, bueno, cierren los ojos 2 segundos, ¿cuál es su ONG? ONG. ¿Quién los cuida a ustedes? ¿Dónde ustedes? ¿Y cuánto nosotros, los ayudadores, somos capaces de pedir? ¿Cuánto somos capaces de recibir? Porque en base
0: Total.
1: a eso también va a ser nuestra capacidad de contener y alojar a otros corazones. Entonces, es necesario revisar permanentemente esa capacidad
0: ¿En qué lugar
1: nuestra
0: nos
1: propia.
0: ponemos? Me encantó, Val. Muchísimas, muchísimas gracias. Hasta
1: A
0: muy
1: vos.
0: prontito. Que hagan todos muy lindo día y nos vemos el próximo sábado, mismo horario, 11 de la mañana. Beso enorme y a seguir haciendo que las cosas pasen.
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Hola, hola, hola, hola. Muy, pero muy buenas tardes. Bienvenidas, bienvenidos. ¿Cómo va? ¿Cómo están? ¿Cómo anda nuestro querido Río de la Plata? Hola, Argentina. Hola, Uruguay. Y por supuesto, hola a todo el mundo, porque estamos también enlazados y proyectados con la tecnología para todo el mundo, porque estamos en simultáneo con RSC Radio, emisora internacional, y también con Radio Garden Internacional para más de 180 países. Bien. ¿Qué programa tenemos hoy? Y qué fin de semana lindo, además, fin de semana largo, con mucha gente en autos, atención, mucha gente en autos, así que buen viaje. La verdad que aquí ha sido hoy un día con un clima hermoso, ¿no? Tuvimos una tarde de sol y la verdad que la noche pinta muy, pero muy bien, de lo cual voy a charlar enseguida con Barbie Pandolfi, ella me va a contar mucho más en extenso. Bien, a ver, vamos a tener, por supuesto, enseguida estoy hablando con la querida Yolanda Carrillo en Tenerife, que viene siempre con temas de esos que nos dejan pensando. Voy a estar, por supuesto, con todo el equipo a pleno. Tengo una perlita para los amigos del boxeo que les va a gustar y mucho, pero mucho, acuérdense. Una entrevista con una empresa, con un ejecutivo que nos va a contar algo muy interesante de un concurso que moviliza a jóvenes con talento para pensar y para entender que en la Argentina todavía hay esperanza, hay proyecto, hay futuro, y esto es importante. Bueno, mi querido Javier Fabrione, ¿qué dice Javi? ¿Bien? ¿Cómo anda? Bien, mi querido Javi Fabrione, ¿me sube la radio bien, pero bien arriba?

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2: Y comenzando como cada sábado en nuestro camino, presentando a todo el equipo, primero la saludo a ella, la linda voz del sábado en la... Ya en la noche, claro, sí, ya en la noche de este sábado, a la querida Barbie Pandolfi. Hola Barbie, ¿cómo te va?
3: Buenas tardes, Guillermo. Buenas tardes a todo el equipo, a todos los que nos escuchan siempre. Me encanta este sábado porque es como la antesala al fin de largo. Es el primer día de nuestro fin de largo, fin de patrio. Así que muy contenta como siempre de estar acá en la radio. Y bueno, con muchas novedades con respecto al clima. Sí, no sé si se fue mucha gente este fin de semana, pero hay algunas novedades climáticas que andan dando vueltas, así que más adelante te las voy a contar.
2: Me parece bárbaro, me parece espectacular. Bueno, mañana locro, empanaditas o nada de eso, pastelito o nada de eso.
3: Bueno, yo ya tengo programado para el 25 un almuerzo patrio.
2: No, mañana, yo dije mañana, perdón. No, mañana no, lunes.
3: Lo voy a nombrar.
2: No, yo dije...
3: Mañana no.
2: Mañana es domingo, mañana claro. No. Dije el lunes, perdón. Sí, nombralo, claro, dale.
3: No, el lunes sí, el lunes al mediodía tenemos... Pasa que estoy de cumpleaños porque cumple mi tío, así que también es una fecha... Viste, es fecha patria, pero para mi familia una fecha particular, así que vamos a ir a almorzar todos con un menú bastante patrio, pero no hay locro, hay asado, así que...
2: El asado. ¿Y dónde vas a ir? Decime, porque ahora me quedé con la intriga.
3: Bueno, un lugar que seguramente muchos deben conocer, el Ferroviario.
2: Ajá, claro.
3: Cerca de la cancha de Vélez, el bodegón tan famoso, así que bueno, vamos a ver cómo va esa comida. Yo calculo que bien, siempre...
2: No me cabe duda.
3: He comido bastante bien, así que no hay duda, seguramente que sí.
2: No me cabe ninguna duda. Bueno, y tampoco me cabe duda que siempre presentarla a ella es un enorme placer, como cada sábado, la presidente de Rafam, Rafam Internacional, por nuestros adultos mayores, mi querida Silvia Maranzano, ¿cómo te va?
4: Hola Guille, hola equipo, hola a vos que estás en tu casa, estás viajando, sintonizaste Radio Colonia, sintonizaste El Duende, aquí estamos con todo el equipo de Guille Petruccelli para hablar, por supuesto, de este espacio que tenemos que se llama Por Nuestros Adultos Mayores. Hoy traigo un temón para que todos se queden enganchadísimos. Vamos a hablar de la salud cognitiva y emocional. Sí, vamos a hablar de un tema fundamental para las personas mayores, como es, lógicamente, la salud cognitiva y emocional. Y muchas veces pensamos solamente en la salud física, pero la memoria, las emociones, el ánimo y los vínculos también necesitan cuidado. Así que, Guille, cuando vos me des el ok, yo vuelvo a entrar y desarrollamos este tema de salud cognitiva y emocional en las personas mayores, por supuesto, aquí en El Duende.
2: Temazo. Temazo, Silvia. Bueno, la saludo, por supuesto, como siempre, también a ella, a la dueña del universo que siempre nos envuelve, la querida Lide Filippi. Lide, ¿cómo te va?
5: Hola, Guille, ¿cómo estás? Muy, pero muy bien acá, trayéndoles un tema muy, muy interesante. Bueno, saludo a todo el equipo y a los amigos de la radio que siempre nos escuchan todos los sábados. Hoy quiero hablarles de uno de los movimientos más profundos que comenzamos a vivir en este 2026, el ingreso de Quirón en Tauro. Quirón es la herida, pero también, Guille, la posibilidad de sanación. Y cuando entra en Tauro, el cielo nos invita a revisar nuestra relación con el cuerpo, con el dinero, con el valor personal, con el merecimiento, con la estabilidad emocional y material. Fíjate qué importante. Entonces, durante los próximos años, vamos a preguntarnos, ¿estoy viviendo la vida que deseo? ¿Mi trabajo me nutre? ¿Escucho mi cuerpo? ¿Sé disfrutar o solamente sobrevivo? Bueno, fíjate qué temas, Guille, tan pero tan profundos. Quirón en Tauro viene a mostrarnos dónde nos sentimos inseguros, dónde vivimos en carencia o sostenemos estructuras que ya no nos representan con nuestra verdad. Y aunque pueda generar ansiedad o sensación de inestabilidad, también trae una enorme oportunidad a reconstruir nuestra vida desde un lugar más auténtico. Es un tránsito que nos pide bajar el ritmo, volver a la tierra, reconectar con lo simple, con el cuerpo, con la naturaleza y con aquello que realmente tiene valor para el alma. Y como siempre, vamos a recorrer cómo afecta este movimiento a cada signo del zodíaco, porque cada uno estará atravesando una sanación diferente en alguna área de su vida. Así que a respirar profundo, porque el cielo ya comenzó a mover aquello que necesita sanar para que podamos construir una vida más coherente con quienes verdaderamente somos. Bueno, Guille, ¿te gustó? Bueno, espero que le guste a todos los oyentes y en el microsegmento y en la tandita de signos le estaré contando sobre todo esto.
2: Mirá vos, Quirón, ¿quién lo tenía? Quirón, bueno, ¿cuánto tenemos para hablar con Nico hoy? ¿Cuánto tenemos para hablar con Nico? Qué fin de semana, ¿no? Mañana la final, la gran final del torneo de la Liga en el Kempes con River y Belgrano, Roland Garros, bueno, tenemos mucho. Hola, querido Nico, ¿cómo te va? ¿Cómo estás?
6: Hola, Guille, ¿cómo estás? Qué lindo poder encontrarnos nuevamente en El Duende. Un gran placer saludarte a vos, a toda la audiencia de M550 Radio Colonia. Y tenemos una agenda deportiva súper completa. El foco puesto principalmente en lo que será mañana la gran final en el Mario Alberto Kempes a las 3:30 de la tarde. Belgrano de Córdoba, River, River, Belgrano. Y le quiero preguntar, no al Duende, sino al hincha, a Guillermo Petruccelli. Sé que vas a estar mañana allí en el Kempes. Contame cuáles son tus sensaciones previas este día anterior a lo que es la final. Porque uno ya mañana, Guille, entra en esa locura que uno tiene por el fútbol. Linda, vas a estar allí en el Kempes disfrutando de una jornada futbolística maravillosa. Pero contame tus sensaciones como hincha y después te dejo algunos títulos más que vamos a estar desarrollando en la tardecita noche, porque comienza Roland Garros, el segundo Grand Slam del año, el mundo del tenis. Tenemos 2 semanas a pleno con mucha presencia de tenistas argentinos. Una recorrida en la previa también de la Copa del Mundo, que ya la tenemos ahí muy, muy cerquita. Así que hasta las 9 de la noche, en un ratito, empieza a rodar la pelota aquí en El Duende hasta las 9 de la noche.
2: Bueno, mirá, a ver, el hincha está expectante, ¿no? Para todos los hinchas de River, mañana es un lindo... Yo creo que, a ver, para el hincha de fútbol, ¿no? Jugar una final siempre es algo, ¿no? Como, wow, hay como una adrenalina muy particular, muy especial. Uno entiende que seguramente para el hincha del Belgrano de Córdoba, que nunca en su vida salió campeón, bueno, tiene, diríamos, hasta una connotación... más elevada, ¿no? Que el hincha de River, que bueno, obviamente estamos hablando de la institución más ganadora de fútbol argentino, es una cosa habitual, ¿no? Uno dice, ¿y cuánto hace que River no sale campeón? Bueno, 2 años, nada más y nada menos. Pero en la vida de un club tan importante como River, 2 años es toda una eternidad, ¿no es cierto? Con todo lo que ha pasado. Así que estamos realmente con mucha buena expectativa, acompañando mañana con mucha gente allí en Córdoba, así que va a ser un placer enorme estar en el Kempes, que es un estadio hermoso, y en Córdoba, que es realmente también una ciudad magnífica y hermosa. Le quiero mandar un saludo, le quiero mandar un saludo a Ignacio Falasconi Rancaño, ¿no? Te dirán, ¿quién es? 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Bueno, ahí vamos, hasta las 9 de la noche en Radio Colonia.
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2: Y ahí vamos, hasta las 9 de la noche, repito, con mucha gente en autos, mucha gente en ruta, mucha gente en movimiento, para aprovechar este fin de semana largo, que además también tiene el condimento del 25 de mayo, del lunes, ¿no? Bueno, Barbie, ¿qué dicen los amigos de Huawei? Después quiero hablar algo del tema cronistas, televisión, cámara, gente. Algo que lo noté y dije, lo quiero charlar. Bueno, primero contame qué dicen los amigos de Huawei, Barbie.
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2: Hablando de River, le quiero mandar un beso muy, pero muy grande a Adriana Mabel Juárez, que obviamente es parte del grupo GES. El grupo GES, les cuento, tiene el Hotel Marciala en Villa Carlos Paz, el Hotel La Casona en Santa Rosa de Calamuchita y el Hotel Tehuel Plaza en El Calafate, ¿no? Bueno, ¿por qué hablo te podrás imaginar, ¿no?
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2: Hablando de River, le quiero mandar un beso muy, pero muy grande a Adriana Mabel Juárez, que obviamente es parte del grupo GES. El grupo GES, les cuento, tiene el Hotel Marciala en Villa Carlos.

0: O en este lugar que es realmente muy lindo, estaba mirando, es un lugar hermoso, con una piscina, este hotel de 2 estrellas está ubicado a unos 25 minutos a pie del Monumento a la Cruz, para aquellos que les gusta el turismo. La Bahía de Gitano se encuentra a 300 metros del hotel, hermosos parajes naturales, la verdad que 30 habitaciones equipadas con comodidades como plancha, tabla de planchar, climatizador, televisión plana con canales vía satélite, bueno, un buen restaurante. Así que, bueno, un lindo lugar, ahí vamos a estar alojándonos, así que un beso grande para Adri y un saludo muy especial para los amigos del Hotel Marciala en Villa Carlos Paz, que será obviamente el punto de descanso. Esperemos luego de obtener el campeonato, ¿no? La liga, esa es la idea. Así que un abrazo muy, pero muy especial. Bueno, Barbie, ¿me das pronóstico? ¿Cómo termina el sábado hoy?
1: Bueno, mira, excelente. Un día de otoño, sí, como venimos teniendo, con una temperatura de 11 grados, cielo ligeramente nublado, Guille.
0: Bien, bien, me parece bárbaro. Bueno, a ver, ¿qué es lo que yo quería contar hoy? ¿Qué es lo que quería reflexionar, no? El otro día, en la mañana, ¿no? Veo un noticiario, cronista en la calle, que yo veo que la televisión, de alguna manera, saca mucho cronista a la calle con micrófono para preguntarle sobre todo. Para preguntarle sobre todo, para preguntarle, hoy, ¿tenés frío? Para preguntarle, no sé, ¿tenés calor? ¿Qué vas a hacer con este calor? Para preguntarle, no sé, ¿viste los Martín Fierro? ¿Qué te pareció? ¿Lo de Wanda? ¿Qué te pareció? No sé, para preguntarle del Mundial. Y a mí me parece que esto que puede resultar simpático, ¿correcto? Y que en algún punto es contenido para el canal, es contenido para el noticiero, porque, bueno, el noticiero saca, tiene su móvil, ¿no? Pero me parece que a mucha gente esto le ha generado como un hartazgo. ¿Qué significa esto? No sé, voy a subir al colectivo aparte, en muchos casos, muchos de estos chicos, cronistas, muy, muy entusiastas, algunos con experiencia también, cuando van con el micrófono, empuñando el micrófono hacia el entrevistado, ¿no? El potencial entrevistado, que lo agarran ahí nomás, ¿no? Caminando, no es que alguien le dice, perdón, hola, ¿cómo te va? Disculpame, mirá, te queremos hacer unas palabras para el canal. No, no, lo agarran ahí. Entonces, a veces hasta van con la respuesta en la pregunta, ¿correcto? ¿No? O sea, ¿qué significa esto? Bueno, me imagino que te habrás enojado hoy por el paro de colectivo, por ejemplo, ¿no? O sea, y de pronto hay gente que le dice, no, no, en realidad no, no, o no tomo colectivo, o pasa. Y el otro día, mirando un poco esto, me encontré con una cronista, una mujer, una señora, cronista de un canal importante, el Noticiero de la Mañana, con esta actitud, ¿no? De encontrar a la gente. A ver, pongámonos un poco en la situación de la gente, ¿no? Que no es la situación de la cronista, que está haciendo su trabajo y que de pronto le dijeron, bueno, mira, andate a la esquina de, no sé, Corrientes y Callao, ¿eh? Y ahí preguntar a la gente. Entonces la cronista va, el camarógrafo va, pero la gente que está caminando por Corrientes y Callao no está en una postura, en muchos casos, porque la gente está apurada. La gente está apurada, la gente va a laburar, la gente está con sus problemas en la cabeza, con sus historias. Algunos durmieron bien, otros durmieron mal, ¿correcto? Y en muchos casos se la somete a la gente a una situación, yo diría, hasta ciertamente tensa y estresante, que en realidad hoy, además, antes no pasaba tanto, antes cuando la gente veía una cámara de televisión era wow, ¿no? Este es todo un tema, como había una. Hoy la gente, voy a utilizar un término un poco más chato, se hinchó un poquito, se hinchó las, ¿ok? Puntos suspensivos. Bien. Entonces, la gente no tiene ganas de responder. ¿Por qué? Porque no tiene ganas, porque de pronto está apurada. Y aparte, en muchos casos tampoco vale, tampoco sirve esas respuestas rápidas, como he visto, por ejemplo, en muchos programas de espectáculo donde, por ejemplo, va el periodista, entonces sale la figurita de un lugar, entonces le preguntan, escúchame, se confirmó que estás, y capaz que la persona le dice, mira, no tengo ganas de hablar, ¿no? Y le siguen preguntando.

0: Y le siguen preguntando. O van caminando, ¿eh? Un día Gasalla, recuerdo, en una de sus últimas caminatas, ¿no? Por la calle, saliendo creo que de un sanatorio, fue interpelado. Es más, lo pueden buscar por YouTube y lo van a encontrar. Las cosas que le dijo Gasalla al cronista, por supuesto, totalmente fuera de contexto, pero muy, muy de Gasalla, ¿no? Las cosas que le dijo al cronista, enojado Gasalla, como diciendo, viste, ¿por qué me preguntas? ¿Por qué me seguís? ¿Por qué me molestas? ¿No? Bla, bla, bla, bla. Y la verdad que yo no quería dejar pasar esto porque digo, esto se ve mucho en la televisión de hoy, lamentablemente, ¿eh? El otro día veía a esta cronista mirando para ambos lados, como diciendo, bueno, a ver, ¿a quién puedo encontrar? Y en un momento agarró, cruzó la calle y dice, creo que era un tema de un corte había un corte de luz, me parece, o algo de eso, ¿no? Entonces, bueno, dijo, ahí voy corriendo, apareció, vio un portero y de golpe, bueno, cruzó la calle para ir rápido a donde estaba el portero, y no era el portero, no era el encargado, era otra persona, ¿no? No, yo, y muchas cosas, muchas veces pasan, ¿no? Que de pronto, te puedo preguntar, y de pronto no soy de aquí, o, no sé, a ver, yo creo que no es buen periodismo este, no es buen periodismo este, no es un periodismo rico de contenido, no es un periodismo rico de opinión. Alguien me dirá, bueno, es parte de, sí, pero no es lo que yo, a ver, lo personal, y esto hablo por mí, a ver, mi camino y mi recorrido en los medios, me lo permito hablar porque sí, porque aparte, a ver, he conducido noticieros en la mañana y he tenido móviles, y me acuerdo que con los móviles teníamos todo un trabajo previo, donde la intención era poder salir con algunas notas realmente que tuvieran valor, no salir porque sí, con un micrófono. Y aparte porque para mucha gente, ¿no? Ser interpelada, ¿no? Estoy caminando por la calle y me aparece alguien con un micrófono que me lo pone en la boca de prepo, ¿correcto? Y una cámara. Y hay gente que no se siente cómoda. Es más, el otro día, en este caminito de esta cronista, en un momento alguien le respondió tal vez mal. Y sí, no le respondió bien. Y la cronista dijo, bueno, hay gente nerviosa, evidentemente hay gente un poco nerviosa. Y yo estaba mirando eso y yo decía, sí, claro que hay gente nerviosa, no me cabe duda, mucha gente más que nerviosa, ¿no? Y no tienen ningún tipo de obligación de responder correctamente. Está bien, obviamente, puedo llegar a decir, bueno, no sé, hubiera utilizado otras palabras, ¿no? ¿Qué opinas de lo que estoy hablando, Barbie? ¿Qué opinión te merece?
1: Sí, sabes que el otro día también estaba mirando, bueno, en realidad no sé si lo vi en la tele o lo vi en las redes. Yo no miro mucho tele, miro más las redes que la tele, porque de eso trabajo. Y me quedé mirando que un cronista estaba preguntando, viste que hay muchos a la mañana que te hablan de, ay, ¿tenés mucho frío? Como, bueno, una pregunta media obvia, ¿no?
0: Exacto, claro.
1: Estaban hablando del clima y una de las personas le dice, la verdad que deberías preguntarme otra cosa, sobre todo cómo está la situación del país. Pararme para preguntarme si cómo llevo el frío y la verdad, cómo puedo, o sea, cómo vas a llevar el frío. ¿Qué sé
0: Bueno,
1: yo? Sí,
0: ahí tenés un detalle.
1: no
0: Bueno,
1: está
0: ahí.
1: mal, está bueno salir a buscar la opinión de la gente, pero no a toda costa, ¿no? Y también de por ahí cosas más interesantes. Esto de
0: Bueno,
1: salir a preguntar,
0: pero por
1: ¿te
0: eso,
1: abrigaste bien? Y qué sé yo, la verdad, no es tan informativo, no me interesa. A mí tampoco
0: sí,
1: me interesa como espectadora, digo.
0: exacto, pero bueno, un poco lo que yo contaba recién, ¿no? Esto de llenar contenido y de,
1: Sí,
0: ¿no?
1: es
0: Entonces,
1: rellenar, por supuesto, todo el tiempo.
0: le preguntamos
1: Aparte,
0: cualquier, le
1: lo peor
0: pregunt
1: es que mandan a un cronista a la calle a trabajar, pero podrían preguntar cosas más interesantes.
0: Claro, y aparte hay un tema también. El cronista o la cronista se ven obligados porque, a ver, es como que
1: Sí.
0: se ven obligados a hablar con alguien. ¿Por qué? Y porque si no, su trabajo no es completo. Entonces, ¿qué pasa? A ver, por lo menos tienen que, aunque sea que hable con uno o con dos, no importa. Soy claro, ¿no? No interesa. El tema es saber a quién paro y no sirve. Yo creo que no es. A ver, no es el contenido realmente interesante, como bien lo contaba Barbie, ¿no? Porque hay gente que dice, yo, a ver, salimos para preguntar cualquier cosa, cualquier, ¿entendés? No sé, ¿qué opinás sobre? Ok, me parece que, yo la verdad que no lo quería dejar pasar por alto y dije, lo voy a comentar porque me parece que realmente vale la pena poder decirlo. Barbie, ¿me das pronóstico para mañana domingo?
1: Y por supuesto, la mínima será de 11 grados, máxima de 16, con cielo parcialmente nublado.
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0: Estamos en las 19:26 minutos. Enseguida, estamos en vivo, por supuesto, por Radio Colonia, por AM550. Enseguida viene Yolanda Carrillo desde Tenerife. Estos diálogos potentes con propósito. Y cuando decía hoy del regalito que tengo para los amigos del boxeo, se cumplió ayer un aniversario más de la muerte de Ringo Bonavena, un fenómeno popular. Y la verdad que dije para hablar de esto, nada mejor que traer el recuerdo de la pintura del querido Ernesto Cherkis Vialo, que la verdad les aseguro no tiene desperdicio. Lo vamos a escuchar en un ratito. Voy a estar hablando con Mariela Aguilera en Córdoba sobre el tema de. Hoy vamos a hablar de las sucesiones. ¿Qué pasa en el tema sucesiones en las empresas familiares? Atención con esto, que es para pensarlo también. Bueno, te iba a preguntar, Barbie, pronóstico para el día lunes.
1: Ok, perfecto. Para el día lunes la mínima será de 12 grados, máxima de 18 con cielo parcialmente nublado.
0: Bueno, el momento esperado, la Barbie receta de hoy.
1: Bueno, hoy les traje por supuesto un trago patrio, ¿no? Porque se viene el 25 de mayo, es una fecha muy especial, así que este trago que les traje para hoy se llama Celeste y Blanco, por
0: Ah,
1: supuesto, con
0: mira.
1: nuestra bandera. Sí. Así que vamos a mezclar sabores patrios. Si yo te digo Argentina, por ejemplo, podemos referenciarlo con el dulce de leche, ¿no?
0: Claro.
1: Bueno,
0: Bien.
1: perfecto. Este trago va a tener dulce de leche. Es lo único que te voy a adelantar. Así que presta atención, quédate atento, que en un ratito te voy a pasar la receta para que lo hagas en tu casa.
0: Me parece espectacular. Bueno, estamos muy atentos, hablando de estar atentos, con ella, con Lee de Filippi, porque empezamos a transitar, a caminar tu universo. Lee, querida, danos, por supuesto, primero tus redes sociales.
3: Mis redes, arroba lidefilippi.astróloga en el Instagram y lidefilippi en el Twitter y en el Face. Bueno, queridos amigos, la entrada de Quirón en Tauro en junio del 2026 marca uno de los grandes movimientos iniciáticos de esta década. No es simplemente un tránsito económico o material, es una profunda herida evolutiva que nos obliga a revisar cuántos valoramos nuestra vida, nuestro cuerpo, nuestro tiempo y nuestra energía vital. Quirón permanece muchos años en cada signo porque trabaja capas muy profundas de la conciencia. Y cuando entra en Tauro, el aprendizaje deja de ser mental o emocional para pasar directamente al cuerpo, a la seguridad y a la supervivencia. Tauro representa el cuerpo físico, el sostén material, la autoestima, el dinero, los recursos, el placer, el disfrute, la relación con la tierra, la capacidad de sentir merecimiento, la paz interior. Por eso, Quirón en Tauro viene a mostrar dónde sentimos carencia e inseguridad, miedo a perder, miedo a no poder sostenernos, dificultad para disfrutar, desconexión del cuerpo, sensación de no valer suficiente. Por eso estaría bueno hacernos algunas preguntas, ¿no? ¿Estoy viviendo la vida que realmente deseo? ¿Mi trabajo me nutre o me desgasta? ¿Tengo estabilidad o sobrevivo a tensión constante? ¿Cuánto de mi valor depende del dinero? ¿Qué hago con mi cuerpo? ¿Escucho lo que mi cuerpo necesita? Tauro necesita lentitud, presencia y conexión con la naturaleza, pero Quirón aquí va a mostrar cuántos nos hemos desconectado de los ritmos naturales por sostener estructuras vacías. Por eso este tránsito puede traer agotamiento físico, ansiedad de estabilidad, crisis laborales, cambios en la forma de generar dinero, necesidad de independizarse, búsqueda de oficios más auténticos, alimentación consciente, terapias corporales, necesidad de bajar el ritmo. También puede generar una enorme crisis de autoestima colectiva. Muchas personas descubrirán que construyeron valor personal solamente a través de productividad, rendimiento, reconocimiento externo, acumulación material. Y bueno, y ahí Quirón abre la herida para sanar. No valgo por lo que produzco, valgo porque existo. Este tránsito además toca el vínculo con la tierra, ¿no? Entonces puede traer cambios en sistemas económicos, nuevas formas de trabajo, movimientos ligados a la soberanía alimentaria, crisis relacionadas con recursos, necesidad de reconectar con lo simple y esencial. Por eso este tránsito pide volver al cuerpo, respirar, habitar el aquí y ahora, aprender a recibir, cultivar paciencia, crear estabilidad interna, desarrollar una relación amorosa con la materia. Porque el verdadero aprendizaje que Quirón nos trae es comprender la abundancia no comienza en el dinero, comienza en el valor que sentimos por nuestra existencia. Por supuesto, les voy a estar trayendo cómo afecta a cada signo del zodíaco en nuestra tandita de signos este tránsito.

0: Vamos a abrir, por supuesto, el momento de economía y finanzas a la carta. ¿Quién presenta, Barbie?
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2: El gobierno anunció baja de retenciones y esta vez no es solo para el sector agropecuario. En principio, el gobierno lo que confirmó es que para el trigo y la cebada a partir de junio se reducirían las retenciones del 7,5% al 5,5%. En el caso de la soja, la reducción comenzaría en enero y iría de manera paulatina hasta 2028. El objetivo central del gobierno es llegar a tener aranceles de exportación cero. ¿Pero por qué decimos que esta vez el beneficio no solo llegó para el campo? Porque habría reducción también para la industria. Si bien no tenemos la letra chica y por ende no sabemos cuál será el impacto, sabemos que va a haber reducción de los aranceles de exportación para lo que es bienes industrializados. El objetivo estaría enfocado en la industria automotriz, lo que tiene que ver con químicos y maquinaria, pero hasta no conocer el detalle, no sabemos cuán amplio será su alcance. Esta noticia se encadena con varias otras. En principio, el aumento de los costos productivos como consecuencia de la crisis del Medio Oriente, en particular en el sector agropecuario, por la suba del precio del combustible y de los fertilizantes, y además con otras medidas que tomó el gobierno para facilitar y para promover las exportaciones, entre ellas la eliminación de la obligatoriedad para la liquidación de las exportaciones cuando son realizadas por personas físicas, el RIMI para incentivar las inversiones del sector privado, pero en el caso de las pequeñas y medianas empresas. ¿Qué hay detrás de todo esto? Te dejo en el artículo de hoy todo el análisis.
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0: En Tenerife, como cada sábado en estos encendiéndonos, ¿no? Que cada día van tomando más temperatura, van subiendo más fuego. Mi querida Yolanda Carrillo. Yolanda, ¿cómo te va? ¿Cómo estás?
6: Muy buenas tardes, Guille. Muy bien. Semana intensa.
0: Bueno, aparte le contamos a la gente que siempre con Yolanda, antes de empezar a desarrollar estos encuentros, bueno, dialogamos, nos contamos cosas de la semana. Entonces, bueno, siempre tenemos para dialogar y a veces hay cosas que nos dan mucha risa. Bueno, a ver, yo estaba escuchándote atentamente el miércoles en tu Enciende tu Vida por RSS Radio, emisora internacional, donde también estamos ahora, por supuesto, para todo el mundo, ¿no? Y tú hablabas del sistema nervioso, de moldear la energía femenina y masculina. Tocaste un tema, dije, ¡pah! Impresionante, ¿no? Impresionante como para ir a fondo, Yolanda.
6: Wow, Guille, y es que nos podríamos tirar tanto tiempo hablando de esto, ¿no? Tantas personitas que yo precisamente, porque sabía que iba a mover un tema muy candente y muy potente como es la energía femenina y masculina, que me escribían por redes sociales y yo dejé cajita, ¿vale?, para acotar precisamente este tema porque es muy extenso. Pero a fin de cuentas, el melón que abrí en Enciende tu Vida fue el de que el sistema nervioso es realmente el que moldea estas energías femenina y masculina.
0: Bien, ahí quiero parar porque probablemente hay gente que dirá, ¿qué es esto? A ver, muchos hombres dirán, ¿pero cómo? ¿De qué estás hablando? ¿Energía? Vamos a empezar a meternos un poquito en qué, cómo definimos la energía femenina y masculina de cada uno. Porque habrá hombres que dirán, no, yo tengo únicamente energía masculina. Y habrá mujeres que dirán, no, mío, ¿cómo? ¿Cómo es esto? Vamos a empezar a meternos en este tema fuerte.
6: Bueno, pues la energía femenina y masculina, ambas, tengo que decir que están presentes en cada individuo. No solamente un hombre tiene energía masculina o una mujer tiene energía femenina, para nada. Hay mujeres, hay mujeres. Lo primero vamos a definirlo, ¿vale? Para que a todo el mundo se le quede claro, la energía femenina es más la de el recibir, la de la calma, la del amor, la de, que no quiere decir que un hombre no la tenga, ya lo estoy diciendo. Quizás la energía masculina es más dirección, tomar las riendas de algo, decidir, ¿no? Y la femenina es más como una contención.
0: Ok.
6: Vale. Imaginemos esto a grandes rasgos, son mucho más, pero nos tiraríamos mucho tiempo hablando. Vale, ¿qué es lo que pasa aquí? ¿Por qué se tocó este tema? Porque el sistema nervioso, con lo que graba en un estado inicial de nuestra vida, ya sea en ese niño interior, porque muchos adultos son como niños pequeños. ¿Por qué digo esto, Guille?
0: Claro,
6: esto es tremendo.
0: Claro.
6: Porque hemos tenido unas experiencias de vida, cada uno y sus mochilas y sus traumas y sus heridas, desde que hemos sido pequeños. Y esto se graba entre los 0 y los 7 años. Por ejemplo, yo lo estoy viendo con mi niña que tiene 4, ¿no? Y ya veo cosas, mochilitas que ella va cargando, ¿no? ¿Qué es lo que pasa? Que cada persona sobrevive a una situación de una forma completamente distinta. Porque un suceso es neutro, pero cómo lo toma una persona o cómo lo toma otra va a depender de su sistema, de cómo lo registra su SAR y de un montón de sus creencias limitantes, de un montón de cosas, ¿no? Entonces, cada persona va a sobrevivir y va a desarrollar un personaje distinto. Y esto al final es cómo graba el sistema nervioso en tus células un suceso en sí. Entonces, hay personas que dicen que viven sobrepensando todo, que le cuesta muchísimo relajarse, que tienen mucha ansiedad, que no consiguen dormir de forma natural. Y todas estas cosas, estas heridas, estos traumas, incluso la identidad que ellos creen que tienen, y con la identidad ya estoy aquí metiendo energía femenina o masculina, viene de esa grabación y de la respuesta de ese sistema nervioso a todo lo que vivieron. Por eso el sistema nervioso moldea tanto energía femenina como energía masculina. Porque un sistema nervioso muy desregulado en una mujer puede masculinizar a esa mujer.
0: Claro, irse de rango, claro.
6: Claro. Puede polarizarla a una energía masculina. Incluso un hombre, esto fue brutal porque me llegó precisamente... En esta cajita de Instagram me decía un hombre, es que yo siento que estoy polarizado hacia mi energía femenina porque como hombre siento mucho más esa energía femenina y creo que viene de un abandono de papá. Esto fue algo brutal que yo abordaba en el programa porque fíjate cómo puede polarizarse y cómo puede responder el sistema nervioso y creer nosotros que es que somos así, que es nuestra identidad, y realmente no, es que estamos funcionando bajo un sistema desregulado. No es que sea nuestra identidad, es como hemos aprendido a sobrevivir.
0: Excelente, Yolanda, aparte porque tú estás contando básicamente, y volvemos a hablar de una en esto como una continuidad a todo lo que vinimos charlando anteriormente, cómo el sistema nervioso de nuevo actúa, lo ponemos ahí como un punto clave en la vida, ¿no? Por todo esto que uno viene, ¿no?, acopiando, ¿no?, esa mochila de vida desde muy niños. Pues hay gente, claro, que en la adultez cree que nada de lo que le pasó de niño, o no miran hacia atrás, como que se olvidaron. No, en realidad está todo ahí, ¿no? Viene todo en esa memoria. Y en realidad, a ver, me parece que es clave, ¿no?, precisamente lo que tú dices, moldear, equilibrar ese termostato, podemos decir, ese termostato interior que está totalmente desbalanceado.
6: Así es, Guille, porque cuando realmente vamos a la raíz, cuando realmente vamos a la regulación del sistema, no solamente nuestra biología entra en una coherencia de la que realmente respondemos desde una calma y una seguridad. Y ahí realmente comienza la expansión. Mientras que una persona está actuando desde el automático, realmente no es capaz de ver nada. O sea, es que mucha gente me dice, no concilio el sueño. Hay personas sumamente agotadas que ¿dónde está la respuesta a vivo tan agotado y no puedo ni siquiera dormir? Porque está siempre el rum rum de su sistema nervioso activado. Siempre está ahí de fondo. Entonces, hasta que eso no se regula, da igual las terapias energéticas que hagas, da igual las técnicas que apliques, porque si tu sistema no está regulado, que esa es la base y la raíz, no te van a funcionar. Sí. Por eso mis trabajos son tan profundos, Guille.
0: Y aparte, nunca llegan a estar en el aquí y ahora.
6: Así es, están sobrepensando, y sobrepensando es estar en qué hubiera pasado si en el pasado, o imaginando escenarios futuros que luego ni siquiera se dan en la mayoría de los casos.
0: Es que
6: es entonces notable, es un estado de alerta.
0: Claro, es notable, y este estado de alerta en el que tú dices también, es un punto, ¿no? Porque todo lo que van a hacer, lo van a hacer en situación de alerta, en situación de peligro. Es como si le apareciera un cartelito como en la radio, el que dice en el aire, pero en este caso un cartel que diga danger, ¿no? Peligro.
6: Total, ahí le diste, Guille, total, porque ese cartel, esa bandera roja de peligro, está, o sea, está gobernando el lugar desde que desde el que esa persona responde, mira, a vínculos, al amor, a su manera de relacionarse con el mundo. Porque no es lo mismo una persona que está calmada y regulada, no vive las relaciones y los vínculos igual, que una persona que está con ese danger, ¿sabes? Con esa bandera roja, con ese sistema en alerta. No, nosotros, como humanos, no tenemos la misma capacidad de respuesta y más acertada desde un sistema desregulado que desde la calma. Y eso lo sabe todo el mundo.
0: Afecta al cuerpo, afecta a cómo nos manejamos, a la alimentación, al dormir, a la sexualidad misma, todo lo que tiene que ver.
6: Eso, una pérdida de libido o una compulsividad incluso, como muchos hombres me dicen, es que no puedo, no puedo. Claro, están con su sistema tan arriba y tan en alerta que continuamente, compulsivamente necesitan ¿qué? ¿Relajarse? No, anestesiarse, muchas veces lo he dicho. Perder rápidamente esa energía sexual para quedarse como en un estado de calma, pero eso no es un estado de regulación y calma real.
0: Es una falsa calma.
6: Exacto, es un llenar vacíos. Y hay otra gente que compulsivamente necesita estar siempre vinculándose o en pareja con alguien y entran en relaciones y vínculos súper tóxicos porque no pueden estar solos, porque el sistema y la mente les habla a una velocidad que quedarse simplemente meditando es que sería, o sea, sería algo incapaz para ellos, porque
0: sí, y aparte
6: escuchar
0: como
6: su
0: que,
6: silencio...
0: Claro, y apareció, claro. Apareció tal o cual persona y de pronto saben perfectamente que tal vez esa persona... Pero no importa, ¿no? Es como que dicen, bueno, a ver, es que tengo que estar porque tengo que estar sin, sin saber por qué, ¿no es cierto? Mintiéndose, dicen, estoy aquí, estoy compartiendo este café, esta salida, no sé, este encuentro, esta cam, y en realidad tampoco tengo ganas de estar aquí, ¿no?
6: No, pero...
0: una mentira permanente.
6: Es una mentira solamente para llenar ese vacío que no soportan escuchar. Y es que realmente la única salida, y la única salida a eso, Guille, es la regulación real en su cuerpo. Es ir hacia adentro, es realmente quererse hacer responsable de eso que sienten y piensan, porque si no van a estar en una supervivencia toda la vida.
0: Ahora escuchándote, Yolanda, además, ¿no? Más allá de seguir conociéndote permanentemente, digo, muchos dirán, ahora se entiende por qué Yolanda abre estos cupos, estas mentorías muy puntuales, muy personalizadas, porque, wow, tamaño trabajo el tuyo, ¿eh?
6: Así es, muy profundo, muy profundo. Guille, es que claro, cada persona llega desde un lugar distinto, por eso Trino es mi acompañamiento uno a uno, es cuerpo, energía y conciencia, pero hay muchas personas que llegan por los vínculos desregulados, hay muchas personas que llegan porque su energía está en un altibajo continuo, o hay personas que llegan porque bueno, pues porque no pueden dormir, claro, cada persona es un mundo, pero al final, ¿qué tienen en común, Guille? Todas están desreguladas desde su sistema nervioso.
0: Yolanda, cómo me gusta dialogar contigo porque vamos a fondo Cada semana me gustan más estos encendiéndonos. La verdad que
6: Compartido.
0: es una alegría enorme que seas parte de este ciclo porque lo imaginé, lo soñé, lo pensé así desde aquel momento que salíamos caminando en diciembre en Radio Colonia y dije, vamos a hacer algo juntos y me encanta, me
6: Buenísimo.
0: encanta, me encanta. Yolanda, déjanos por favor, como siempre, dónde seguirte, dónde ubicarte.
6: Claro que sí, cualquier personita puede meterse en Instagram, en arroba Yolanda Carrillo P, de Barcelona, y ahí soy la que está detrás de todos los mensajes. Yo pido un poquito de calma y de paciencia también, porque hago las cosas desde la calma y desde la regulación, porque son muchos los mensajitos que recibo y soy yo la que contesta, la que a todo el
0: Exacto.
6: mundo contesta, lee y atiende. Así que bueno, pues un placer leerte. Si me
0: Eso es
6: quieres
0: bueno.
6: escribir un DM.
0: Eso es bueno, aparte que lo digas, porque a veces viste que la gente dice, no, pero entonces si escribo, ¿me atenderá la asistente? No, no,
6: No, no, no.
0: atiende Yolanda, Yolanda en persona, así. ¿Eh?
6: Así es.
0: Yolanda, te
6: Muchas
0: mando
6: gracias, Guille.
0: un beso enorme, ¿eh? Un abrazo enorme.
6: Un placer. Saludos para el DM.
0: Bueno, Yolanda Carrillo, desde Tenerife, encendiéndonos cada sábado más y más.
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0: Noche de sábado, de un fin de semana largo, con mucho, mucho movimiento en las rutas. Por supuesto que ya acompañamos a tanta gente, le decimos como siempre que manejen tranquilos. Y por supuesto, la antesala también de un fin de semana deportivamente hablando muy, muy intenso. Bueno, mi querida Silvita Maranzano, ahora sí empezamos a caminar. ¿Qué tema el de hoy, eh?
7: Y aquí estoy otra vez, Guille, y como les anticipé en el bloque de presentación, y si vos estás conectando ahora, vamos a hablar de la salud cognitiva y emocional. La salud cognitiva, sabés que tiene que ver con cómo funciona nuestro cerebro en la vida cotidiana, ¿no? Y esto tiene que ver con la memoria, la atención, el lenguaje, la capacidad de organizar tareas y también de tomar decisiones. Y es importante aclarar que no todo olvido significa que una persona tiene enfermedad. A veces es normal olvidarse dónde dejamos los anteojos, es muy común también que nos olvidemos el nombre de algún artista o de alguna persona, ¿no? Lo importante es observar cuando esos olvidos empiezan a traerte complicaciones en tu vida de todos los días, ¿sí? Ahora, por otro lado, la salud emocional está relacionada con cómo nos sentimos, por ejemplo, con alegrías, con si estamos tristes, tiene que ver con la motivación, con el entusiasmo, con las ganas de participar, por ejemplo, ¿no? Muchas personas mayores atraviesan cambios importantes y estos tienen realmente una incidencia sobre la salud emocional, como por ejemplo esos cambios son la jubilación, los duelos, la soledad o algunos cambios familiares. Por eso es fundamental hablar de las emociones y no naturalicemos el aislamiento. Por eso creo que es muy importante que se entienda que envejecer no significa dejar de aprender, de emocionarse o de tener proyectos. La mente necesita de estímulos permanentes y las emociones necesitan claramente de acompañamiento. Por eso, cuidar la salud cognitiva y emocional es cuidar la vida, la autonomía y las ganas de seguir participando activamente. Y este es un gran desafío que tenemos todos los seres humanos en todos los estados de la vida, pero particularmente después de los 60 años, cuando vos tenés todas estas cuestiones que van pasando en la vida misma, bueno, tenemos que seguir adelante sin dudas. Pero en un ratito vuelvo a entrar y seguimos hablando de la salud, ¿sí? De la salud cognitiva y emocional aquí, en el Duende, claro, ¿dónde si no?

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0: Hoy a la mañana estaba leyendo, afirman que la vitamina D y el calcio no evitan las fracturas. Un tema que la verdad que dije, epa, me pareció interesante poder contárselos. Una amplia investigación, ya que estamos hablando obviamente de Fundación Barceló y de Salud, claro, una amplia investigación sobre los suplementos de calcio y vitamina D realizada por científicos de la Universidad de Quebec, la Universidad McGill de Montreal en Canadá, llegó a la conclusión de que la eficacia de los mismos para prevenir fracturas y caídas en adultos no justifica su utilización. ¿Qué me dicen de esto, El objetivo de esta revisión, publicada en el British Medical Journal, fue evaluar el efecto de estos suplementos por separado o la combinación de ambos en mayores de 18 años sin tratamiento farmacológico para la osteoporosis. El primer resultado al que arribaron fue que el riesgo de sufrir cualquier fractura, esto por un lado, y en segundo lugar incluyeron el riesgo de fractura de cadera, fractura no vertebral, fractura vertebral y caídas, así como el número total de caídas. Dos revisores examinaron de forma independiente los ensayos y extrajeron datos y evaluaron resultados. La revisión sistemática incluyó 69 ensayos con 153.000 participantes, la mayoría vivía en la comunidad 87% y no tenía alto riesgo de fracturas o caídas, 73%, y para el resultado primario de cualquier fractura se encontró poco o ningún efecto del uso de suplementos de calcio y de vitamina D o suplementación combinada. Correcto. El calcio, la vitamina D o la suplementación combinada parecieron tener poco o ningún efecto sobre resultados de fracturas y caídas, basándose en una certeza de la evidencia de moderada a alta. Los hallazgos se mantuvieron robustos tras una exploración exhaustiva de la heterogeneidad de múltiples análisis de subgrupos, dicen los estudiosos, ¿no? Sin embargo, aclaran que la evidencia disponible para pacientes de alto riesgo o que requieren atención residencial fue limitada en muchos resultados para la menosterapia con calcio y para la suplementación combinada. En conclusión, esta revisión encontró poco o ningún beneficio del uso de calcio, vitamina D o suplementos combinados para la prevención de fracturas y caídas. ¿Correcto? La investigación, además, se fundamenta en que casi un tercio de los adultos mayores a partir de los 65 años experimenta al menos una caída al año y que las caídas son la principal causa de lesiones mortales y no mortales, lo que resulta en un mayor uso de los servicios de salud y costos económicos sustanciales. Añaden que hasta el 85% de los adultos mayores tiene miedo a caerse debido a una caída previa, lo que contribuye a una disminución de la funcionalidad diaria y un mayor riesgo de caídas posteriores. Además, la mitad de las mujeres y una quinta parte de los hombres sufrirá una fractura por traumatismo leve a lo largo de su vida, a menudo debido a una caída. Bien, ¿qué tema, no? Bueno, parece que da para poder seguirlo, ¿no? Y seguramente en programas venideros vamos a buscar a algún profesional que nos pueda también abrir un poquito, ¿no?, el camino y nos explique más a fondo. Mi querida Lidia Filippi, vamos a la primera tandita de signos.
2: Y comenzamos así nuestra tandita de signos. ¿Cómo afecta Quirón en Tauro, que va a durar desde el 2026 al 2033? Para Aries, Quirón en Tauro te invita a revisar cuánto vale tu energía y cómo utilizas tu fuerza vital. Vas a aprender que no todo se conquista luchando. También hay que aprender a recibir y sostener. La pregunta, ¿mi valor depende de cuánto hago o de quién verdaderamente soy? Para Tauro, este tránsito toca profundamente tu identidad, tu cuerpo y tu autoestima. Será un momento de reconstrucción interna donde aprenderás a habitarte con más amor y autenticidad. Pregunta, ¿qué necesito sanar para sentirme verdaderamente en paz conmigo mismo? Géminis, Quirón te lleva hacia el silencio interior. Habrá una necesidad profunda de bajar el ruido mental y escuchar aquello que tu alma viene susurrando hace tiempo. Pregunta, ¿qué parte de mí evito sentir llenándome de distracciones? Para Cáncer, tus vínculos y proyectos colectivos comenzarán a transformarse. Descubrirás que realmente nutre tu vida y quién ya no vibra más en tu camino. La pregunta para Cáncer, ¿me rodeo de personas que me permiten ser auténticos? ¿No? Bueno, a pensarlo. Leo, se movilizan temas vocacionales y de reconocimiento. El tema pedirá coherencia entre lo que haces y lo que verdaderamente sentís. Pregunta, ¿estoy construyendo éxito o una vida con sentido? Virgo, ¿quién te invita a ampliar la mirada? Quirón te invita a ampliar la mirada y salir de estructuras rígidas. Vas a sanar aprendiendo a confiar más en la vida y menos en el control absoluto. Así que la pregunta, querido virginiano, será ¿qué pasaría si dejo de querer tener todo resuelto? Bueno, mínima reflexión para que podamos profundizar en cada signo que nos trae este Quirón en Tauro. En la segunda tandita van los otros 6 signos.
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0: Vuelvo al deporte con el querido Nico Arano. Nico, bueno, además de lo que será River Belgrano mañana, la gran final de la Argentina, bueno, el fútbol europeo también se mueve, ¿no? Y el español.
4: Y mañana, Guille, sumado al partido de River Belgrano a las 3:30 en el Kempes de Córdoba, veníamos conversando, tenemos a las 4 de la tarde, van a estar jugando por la Liga de España, Villarreal, Atlético de Madrid. Nos vamos a dar una vueltita también por el fútbol uruguayo, que mañana va a tener un partido también a partir de las 10 de la mañana, Cerro Central Español, 3 de la tarde van a estar jugando Montevideo Wanderers, Deportivo Maldonado, 6:30 de la tarde, Defensor Sporting Peñarol. Por el Brasileirão, que todavía sigue en competencia, mañana tenemos 4 encuentros a las 4 de la tarde. Remo Atlético Paranaense, al igual que Cruzeiro Chapecoense, 6:30. Corinthians Atlético Mineiro, 20:30 horas. Vasco da Gama Bragantino.

0: Esto que le conté para los amigos del boxeo, pero más allá de los amigos del boxeo, hablo de los amigos del deporte o de las historias de la Argentina, porque les contaba que ayer se cumplió un nuevo aniversario del fallecimiento de Oscar Ringo Bonavena, ¿no? Para mucha de la gente que nos escucha, gente que ha pasado ya este largo camino en la vida, saben perfectamente de quién estoy hablando. Otros dirán, no sé, no me acuerdo. Barbie, ¿vos te acordás algo de Bonavena o no?
1: No, nada, no, no.
0: Como que no está. Bueno, yo te cuento, a ver, Maradona era Maradona. Bueno, Bonavena era un Maradona de esa época, ¿no? Te estoy hablando de los 60, los 70, cuando además el boxeo en la Argentina tenía un predicamento. Ustedes saben que, a ver, voy a contar algo que seguramente Barbie va a decir, uy, no te puedo creer. La gente, por ejemplo, antes, los sábados, cuando el Luna Park presentaba sus peleas, la gente se vestía de una manera. Era ir, como diríamos, a una función de gala, ¿no? Las señoras con vestido, los señores con traje. Era una cita obligada el boxeo en el Luna Park, ¿no? Los sábados a la noche, por supuesto, ni hablar cuando los boxeadores salían al exterior y allí empieza la historia a armarse con Pascual Pérez en su momento, con Horacio Acabalo, con Carlos Monzón, con Nicolino Loche y por supuesto con Ringo Bonavena. Después vinieron, por supuesto, ahí después está Galíndez, obviamente, ¿no? Y muchos otros que han sido parte del boxeo, de un boxeo que hoy está, digamos, en la Argentina. Ojo, está desvirtuado, no diría desvirtuado, tal vez no está tan metido en la gente, por así decirlo, aunque tampoco Argentina tiene grandes exponentes, sacando Maravilla Martínez, que logró pelear en el Luna Park en su última etapa y hasta llenó, por supuesto, la cancha de Vélez. Pero después el boxeo, aunque tiene práctica, miren qué cosa notable, porque hoy hay muchos lugares donde se practica boxeo y aparte hay muchas mujeres que practican boxeo, muchísimas mujeres que practican boxeo. Ahora, más allá de esta práctica en gimnasios, en lugares especiales, no tiene todo a ver, ¿cómo diríamos? Un enganche más allá de las peleas que son parte, por ejemplo, de los títulos mundiales, que a mí en mi caso me gusta ver mucho ESPN Knockout, ver esos combates que tienen toda esa. Hoy, además, también el marketing se ha metido en el boxeo, entonces las presentaciones de los boxeadores son con orquestas, con músicos. Es un tema, bueno, que no tiene nada que ver con esta época de Bonavena. Ahora, escuchen cómo el querido y recordado Ernesto Cherqui Vialo, alguien que yo quise muchísimo, un grande del periodismo, que además estuvo presente con ojos y cuerpo en todas estas historias, cuenta y habla sobre Ringo Bonavena.
2: Oscar Natalio Ringo Bonavena. ¿Quién era? Ringo era un boxeador que fue campeón argentino de peso pesado, que peleó con los mejores del mundo en las épocas de plenitud de los otros, dos veces con Joe Frazier, una vez con Muhammad Ali. Tiene el récord de venta de entradas con Goyo Peralta en el Luna Park en el 65 por el Campeonato Argentino. Tiene el récord de rating de televisión con 79.8. Tiene todo. Pero además de ser el quinto hijo de una familia proletaria de 8 hermanos, era también el símbolo de la porteñidad. Un disruptor, era repentino, era audaz, era intuitivo. Y como boxeador, guapo. La pelea de mayor guapeza fue contra Muhammad Ali. Se fue del país porque la Federación Argentina de Boxeo en 1963 lo castigó quitándole la licencia toda vez que en los Juegos Panamericanos de San Pablo le mordió la tetilla a un adversario norteamericano llamado Lee Carr y se fue a hacer a Estados Unidos y se hizo en Estados Unidos y tomó todos los tics de los boxeadores norteamericanos. primero hambre, miseria, esfuerzo, sacrificio, Buenos Aires, Peralta, la gloria, la idolatría, con aguas divididas. Había quien decía que Bonavena era la porteñidad, era parque de los patricios. Y había otros que decían, es un irrespetuoso, es un osado, cómo va a declarar, cómo declara, que el rival lleve la cédula de identidad para que la madre lo reconozca después de la pelea, que lo va a matar, que no va a quedar nada de él. Estaba casado con Dora Rafa, tenía dos hijos, Nancy y Natalio, Ringuito Bonavena. Y la vida en Estados Unidos se hizo difícil en el final de la etapa. Él pelea, después de todo el recorrido con Joe Frazier, con Muhammad Ali, con Floyd Patterson, con Lee Carr, con Sora Foley. Después de todo eso, hace una peleita en el 75 con un compañero de club, Reinaldo Gorosito. Y aparece un empresario de Puerto Rico y le dice que le compra el contrato por $20,000 cash. Y le da los $20,000 cash y Ringo le firma el contrato. ¿Qué hace Montano? Lo Montano con el contrato se lo vende a un asistente de la mafia, a un dueño de un prostíbulo casino en Reno, Nevada, llamado Joe Conforte, quien no puede tener cosas a su nombre, toda vez que estuvo en prisión por ser miembro de la mafia. Todo estaba a nombre de Sally Conforte, su mujer, 62 años. ¿Qué hizo Ringo? Trató de ser el hijo putativo de Sally Conforte, aunque hubo mucha controversia con esa relación. Lo casó con una pupila que se llamaba Daisy, para que sacara la green card, para que sea norteamericano y no dependiera de Joe Conforte, el marido de Sally, con quien la relación claramente era controversial. La cuestión es que Ringo, con esa manera de ser, con ese impulso, con esa impronta, con el habano, con el champán, hizo una pelea con un tal Joyner, le ganó fácilmente, pero alrededor del ring había gente comiendo, cual fiesta romana, cual fiesta organizada por algún emperador, pan y circo. Y se negó a seguir peleando en esas condiciones y en consecuencia pidió la rescisión del contrato con Conforte. La verdad es que Conforte ya no lo soportaba a Ringo y lo amenazó varias veces con que se vaya. Y Ringo, amparado por Sally Conforte, dijo que él no se iba a nada. La mañana del 22 de mayo de 1976 lo llamaron por teléfono a Ringo Bonavena, que estaba en la inauguración de un prostíbulo casino llamado Harrah's. Vino con su coche, llegó a las 6 y 5 de la mañana y dos francos tiradores dieron la advertencia de que no avanzara un paso más porque habrían de matarlo. Uno era Joe Coletti y el otro era Ross Brimer, culata de Conforte, que había sido sparring de Ringo y el novio de la chica con la cual Sally había casado a Bonavena. Dio un paso, Brimer le advirtió que no avanzara y cuando dio el segundo paso, Ross Brimer, con una Remington 08, una escopeta, le tiró un tiro y le traspasó el corazón. Allí murió Oscar Ringo Bonavena cuando solo tenía 33 años. Y la muerte de Ringo me recuerda un axioma. Él no perteneció a un barrio. El barrio le perteneció a él. Por eso hay una estatua en Parque de los Patricios y hay una tribuna que se llama Ringo Bonavena en la cancha de Huracán. Y cada vez que hay partido, desde esa tribuna las chicas y los muchachos hacen bajar un sublime estribillo melodioso que todos cantan y dice: somos del barrio de la quema, somos del barrio de Ringo Bonavena. Somos del barrio de la quema. Somos del barrio de Ringo Bonavena.
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0: Vuelvo con Gianni Lojo y un nuevo momento de economía y finanzas a la carta.
4: El empresario argentino tenía hasta ahora seteada su cabeza para administrar la escasez. ¿Qué significa esto? Vivíamos en un país donde tendríamos cepo, restricciones, complicaciones para importar, para exportar. Todo eso cambió, se fue simplificando, se fue desburocratizando y ahora tenemos que pasar a un entorno competitivo. Entonces lo que tenemos que aprender es a administrar la competitividad, a pensar, por ejemplo, en este modelo donde hay una apertura comercial, ¿por qué un consumidor elegiría mi producto en lugar del importado? Hay que dejar de pensar que solo vendemos bienes y pensar de que la experiencia que tiene el cliente es hasta que recibe el bien en donde dispuso que lo va a recibir. Entonces, si vos delegás esa cadena, esa logística de entrega en una empresa y hay un mal servicio y una mala experiencia, termina repercutiendo en tu producto, en tu bien. Vendemos valor y dentro del valor, la logística como parte de la experiencia es clave.
0: Caminamos hasta las 9 de la noche. ¿Me das pronóstico de nuevo para mañana domingo? Mucha gente que va a moverse mañana, especialmente los que vamos para la ruta, para Córdoba, por ejemplo, Barbie.
1: Mínima de 11 grados, máxima de 16, con cielo parcialmente nublado.
0: ¿Qué novedades tenías en cuanto al tiempo que me dijiste? Tengo algunas novedades.
1: Exactamente. Bueno, nuestros amigos de Meteorred estuvieron actualizando los datos, ¿no? Y, por ejemplo, indican que para el lunes 25 de mayo suben las temperaturas, pero va a seguir estable, ¿sí? El feriado patrio encontrará a gran parte del país con condiciones de tiempo estables, con neblinas matinales en varias localidades del centro y este del país, ¿sí? La circulación atmosférica favorecerá el aporte de aire relativamente más cálido desde el norte respecto a los días previos, haciendo que las temperaturas aumenten levemente. Sin embargo, aún seguirán siendo ideales para desayunar un rico chocolate caliente, dicen por acá, qué rico, ya que las mínimas serán generalizadas entre 4 y 10 grados en gran parte del país. Y esto es para, recordemos, para el día lunes 25. En tanto que a la hora del almuerzo, el locro va a ser una opción doblemente bienvenida por la festividad patria y porque las temperaturas máximas del lunes 25 raramente superarán los 18 grados en el centro, en tanto que serán del orden de los 20 grados en el extremo nordeste del país y entre 7 y 17 grados en la Patagonia, Guille. Esas son las novedades que teníamos para el lunes 25.
0: Me parece espectacular. Muy bien, Barbie. Silvita Maranzano, nuevamente todo suyo. Adelante.
5: Y acá estoy, Guille, y vamos a recordarles a aquellos que recién están conectando que estamos hablando de la salud cognitiva y emocional en las personas mayores, ¿sí? ¿Por qué hablamos de esto? Porque los jueves siempre tenemos un tema para hablar con ustedes en RSC Radio, en Por Nuestros Adultos Mayores. Y esta es una columna de Por Nuestros Adultos Mayores, dedicada lógicamente a las personas mayores y a todos aquellos que tienen alguna persona mayor en su casa, en su hogar. ¿Qué hábitos, nos vamos a preguntar, ayudan a mantener una mente activa? Bueno, así como entrenamos el cuerpo, también podemos entrenar el cerebro y fortalecer nuestras emociones con hábitos cotidianos. Uno de los factores más importantes, ¿saben cuál es? La actividad física, claro que sí. Así que te tenés que mantener activo todos los días de tu vida. Importante que camines, que te pongas música en tu casa y que bailes, que vayas a tomar por ahí una clase de gimnasia. que vayas a practicar algún deporte, como por ejemplo el ñuco, el bambington, el footcam, el floor curling, como los que tenemos en la fundación. Todos estos deportes mejoran obviamente la circulación sanguínea, mejoran el funcionamiento cardiorrespiratorio, van a reducir el estrés, y además antes que camines, que te pongas música en tu casa y que bailes, que vayas a tomar por ahí una clase de gimnasia, que vayas a practicar algún deporte, como por ejemplo el ñuco, el bambington, el footcam, el floor curling, como los que tenemos en

0: una mayor oxigenación y una mejor oxigenación a nivel del sistema nervioso central. También es fundamental mantener los vínculos sociales. Por eso, si vas a ir a tomar alguna clase de gimnasia o alguna clase deportiva, elegí alguna actividad que sea colectiva, o sea, que haya otras personas que, con quien puedas compartir, conversar, compartir actividades, participar de talleres, reunirse con amigos, ayuda muchísimo a prevenir el aislamiento y lógicamente estimula la memoria y la atención. Vos, por simplemente encontrarte con alguien y ponerte a conversar, aparecen estas cuestiones, la memoria y la atención. Y otro punto importante, Guille, es aprender cosas nuevas. Nosotros, por ejemplo, en la fundación tenemos floor curling, es un nuevo deporte, y hay gente que por ahí nunca ha experimentado el jugar al bádminton o algún deporte de raqueta. Bueno, esta es una propuesta nueva que va a favorecerte, ¿sí? En cuanto a las cuestiones del mantenimiento de una mente activa. No importa la edad, porque a veces uno lo utiliza como una excusa, ¿no? Hay que usar la tecnología, hay que leer mucho, hay que hacer crucigramas, hay que aprender juegos, ¿sí? Hay que aprender las canciones escuchando música o estudiar un idioma nuevo en esta etapa de la vida genera nuevas conexiones cerebrales, ¿viste? Que se habla de la neuroplasticidad. El descanso y la alimentación también influyen en las personas, ¿eh? Cuando en las personas en tener una mente activa. Dormir bien y mantener hábitos saludables va a favorecer el rendimiento mental y el bienestar emocional. A veces una simple caminata con un grupo o una clase recreativa puede mejorarte el ánimo, la memoria y las ganas de participar. La mente se favorece con movimiento, aprendizaje, vínculos y participación social. ¿Qué tal? Te espero en el bloque que viene. Seguimos hablando un poquito más para saber cuál es la importancia de acompañar y prevenir. ¿Qué te parece?
1: Me parece perfecto, Silvia, por supuesto, claro que sí. Nico, ya estoy contigo, Nico. Ahora, dame dos minutitos. Quería referirme a algo que, la verdad que el otro día lo vi y dije, me pareció que está bueno esto. A nosotros nos importa mucho todo el tema de la educación vial, ¿no? Y la verdad que a mí me sigue preocupando. Hay dos cosas que quería poner acá en la mesa, Barbie. Uno es el uso del teléfono celular para la gente que cruza la calle. A mí me sigue sorprendiendo que haya gente que realmente no toma conciencia de lo que implica cruzar la calle. Hablo del peatón. Es más, el otro día vi un señor que se quedó mirando, no había llegado ni a la vereda, ¿ok? Y seguía mirando su celular antes de llegar a la vereda. Una cosa increíble. Esto por un lado, ¿no? Porque la verdad es que creo que, a ver, no es un tema menor. No es un tema menor, hay mucha gente que, a ver, ¿qué te puede cambiar en tu vida? Esperar un minuto, ¿no? Entre abrir tu celular antes de cruzar y cruzar la calle o la avenida, ¿no? Bueno, podés cruzar la avenida 9 de julio mirando el celular. No podés, ni la 9 de julio, por dar un ejemplo, hablo de la avenida más ancha del mundo. Bien, esto por un lado. Y después quería hablar algo sobre el tema de los Rappi. Los Rappi, que entregan sus mandados. Las veredas de la ciudad están invadidas de bicicletas. Yo creo que hay un tema concreto. ¿Hay una bicisenda? Sí. Las bicicletas tienen que ir por el lugar que corresponde, ¿no? ¿Desde cuándo se habilitó que las calles? El otro día vi una señora casi atropellada por un señor de repartidor, ¿no? Esto yo en un momento lo había hablado con la gente del gobierno de la ciudad, que lo vamos a volver a tocar, porque parece que no es un tema menor. Por un lado, arranco ahora por el tema del celular, ¿no? El uso del teléfono celular obviamente se ha incrementado, esto lo saben, ¿no? Pero en España, atención, las fuerzas de seguridad, en una campaña coordinada por la Dirección General de Tráfico, han comenzado a controlar y sancionar a los peatones que cruzan distraídos mirando su celular. Este acto, considerado negligente, se aplica a todos los peatones, independientemente de que respeten el semáforo y a las sendas peatonales. De no hacer esto.

0: La multa que parte de 80 euros puede llegar hasta los 200 euros. Y alguien me dirá, y yo digo, está bárbaro, está muy bien. Esta medida se fundamenta en estudios de ese país, donde se ha comprobado que entre el 20% y el 30% de los siniestros graves en ciudades involucran a peatones que han sido atropellados al cruzar distraídos, fundamentalmente por el uso del celular, lo que hablaba recién. En otros estudios se comprobó que uno de cada tres peatones cruza sin prestar atención al tránsito con riesgo de ser atropellados. ¿No es cierto? Hay un tema, hay un tema. Esto me lo ha mandado la gente de Luchemos por la Vida, ¿no? Todos somos peatones, los usuarios más vulnerables en el sistema de tránsito. En el mundo cada año mueren más de 270.000 peatones. En Argentina se estima que en 2025 cerca de 1.300 peatones murieron en el tránsito. En las grandes ciudades, los peatones lideran las estadísticas de mortalidad. En la ciudad de Buenos Aires, en los últimos 10 años, más del 40% de las víctimas fatales fueron peatones. En 2024 hubo 46 víctimas fatales, según el Observatorio de Movilidad y Seguridad de la Ciudad de Buenos Aires. Bueno, a ver, esto por un lado, pero el tema también de los repartos, a mí me parece genial. Y aparte no tengo nada contra los chicos que trabajan con los repartos de bicicletas, me parece buenísimo, necesario, pero me parece espectacular que el Rappi vaya con su bicicleta, no sé, tengo que ir acá, venís al edificio de Freire, pero no tenés que subir a la vereda, tenés que ir y decir, mirar, bueno, a ver, miro la dirección, perfecto, ahí sí subís, pero subís con la bicicleta, la llevas con la manito, parás, entregás el pedido, por ejemplo, te subís a la bicicleta, volvés al asfalto y seguís, si hay bicisenda, bicisenda, y si no, por el costado. Pero eso de haber convertido a las veredas, y especialmente de noche, a las veredas de la ciudad, en una bicisenda gigante, van, vienen, algunas bicicletas y otras motos también, ¿no? Vemos motos que suben. La verdad que creo que, a mí me parece que ya es momento que el gobierno de la ciudad le ponga ojo a esto, en serio, porque vamos a tener situaciones realmente preocupantes. Vamos a tener situaciones realmente preocupantes y me parece que no le están dando la atención que esto realmente merece, ¿no? Es para pensarlo muy, pero muy especialmente. Querido Nico Arano, todo suyo, adelante.
1: Y la presentación, Guille, de los tenistas argentinos en el segundo Grand Slam del año, Roland Garros, ya se jugó Australia, en enero comienza la gran cita parisina con el gran candidato, el italiano Jannik Sinner, ante la ausencia del español Carlos Alcaraz. Tenistas locales que se van a estar presentando, van a estar jugando Tomás Echeverri, Francisco Cerúndolo, Mariano Nabone, de gran protagonista en esta semana en lo que fue el ATP allí en Ginebra, Suiza. También lo hará Román Burruchaga, Sebastián Báez, Juan Manuel Cerúndolo, estará Thiago Tirante, Francisco Comesaña, Camilo Hugo Carabelli, Marco Trungeletti, Facundo Díaz Acosta, los referentes del tenis nacional, junto a Solana Sierra en el cuadro principal de allí en Roland Garros, que tenemos 2 semanas a pleno de tenis aquí en el Duende.
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0: Y ya estamos en nuestro Duende Lounge preparándonos para este trago patrio con dulce de leche, Barbie, ¿eh?
3: Exactamente. Bueno, el trago lo dimos en llamar Celeste y Blanco, por supuesto, para esta fecha patria, nuestro 25 de mayo, un día muy especial. Por eso, este trago incluye algo que nos representa como argentinos, que es el dulce de leche, por supuesto. Así que a tomar nota para hacerlo en casa. Para este trago reversionado, ¿sí? Para esta fecha patria, vamos a necesitar 50 mililitros de whisky o ron, lo que tengas en casa. 50 mililitros de café frío o tibio, en lo posible, una cucharadita de dulce de leche, una medida, 25 mililitros aproximadamente, de crema de leche o leche, también lo que tengas en tu casa, hielo, por supuesto, y como opcional, vamos a espolvorear cacao o canela arriba de nuestro trago. Entonces, lo primero que vamos a hacer, Vamos a agarrar un vaso o taza bien resistente, mezclamos el dulce de leche con el café hasta integrarlo bien. Vamos a agregar el whisky o ron, sumamos hielo, si lo querés frío o lo podés dejar tibio, por supuesto, para una versión, por ejemplo, más invernal, ¿no? Más para hoy a la noche, que van a ser 11 grados, recordamos. Y terminamos con un toque de crema o leche arriba. Después, esto si es que tenés en tu casa, vamos a espolvorear cacao o canela. Y bueno, ¿qué lo hace patrio a este trago? El dulce de leche, por supuesto, que le da esa identidad argentina que tanto nos enorgullece. ¿Qué te pareció, Guille, este trago? ¿Lo tomarías en tu casa?
0: Pero no te quepa duda que lo tomaría, me encantó. Me pareció espectacular.
3: Rico, ¿no?
0: Rico, sí.
3: Tiene una buena mezcla, es un trago cremoso, es suave, tiene ese fondo de café que equilibra todo el dulzor que tiene, así que está excelente para hoy a la noche.
0: Me parece espectacular. Vamos a abrir responsabilidad social comunicativa y voy a estar charlando con la gente de BASF, conectar para transformar una acción maravillosa de una empresa que realmente tiene cosas interesantes para contar y para que ustedes puedan conocer. Placer enorme contar, bueno, mucho de lo que hacen empresas que trabajan fundamentalmente en este camino de sentirnos un poco mejor, ¿no? El bien público, la sustentabilidad, y BASF con este conectar para transformar ha generado realmente un hecho muy, pero muy importante. Juan Gaulan es gerente de Relaciones Gubernamentales de BASF. Juan, bienvenido, un placer, ¿cómo te va?
4: Muchas gracias, Guillermo, muchas gracias y gracias por la invitación, sobre todo.
0: Bueno. El proyecto, la idea es esto, ¿no? Poder contar, poder decir. Primero, antes de que me cuentes un poco cómo ha sido esta conexión para transformar, haceme una breve sinopsis de cómo está hoy la empresa a nivel comunidad, a nivel acciones, ¿eh? Dale.
4: Bueno, primero BASF es una empresa que tiene 75 años ya en la Argentina, es una empresa química, global y con mucha presencia. Y para contestar esa pregunta, quizás te contextualizo muy cortito en dónde estamos, ¿no? Tenemos unas oficinas en Buenos Aires, pero después tenemos nuestras plantas. Tenemos una planta de poliuretano en Almirante Brown, tenemos una planta también que es un gran centro logístico y de servicios en Malvinas Argentinas, en Tortuguitas. Tenemos una planta de dispersiones en General Lagos, cerca de Rosario, en la provincia de Santa Fe, y una planta de productos biológicos en Santo Tomé, cerca de la ciudad de Santa Fe. Entonces, en todos esos municipios, y tenemos otros centros de investigación en San Jerónimo Sud, en Rojas, de agro, trabajamos con las comunidades y con esta vinculación público-privada, tanto de foco con la educación, con instituciones de la sociedad civil y, por supuesto, con los gobiernos municipales, tratando de juntos hacer un trabajo de desarrollo sostenible en esas comunidades, ¿no?
0: Importante lo que contás porque yo creo que más que nunca hoy hay que abrir mentes, ¿no? Yo creo que esto es fundamental, ¿no? Esto lo venimos, a ver, generando siempre desde responsabilidad social comunicativa en esto de entender que hay otro presente y hay otro futuro, ¿no? Y yo creo que ver empresas como en el caso de BASF, que viene desarrollando acciones y que viene generando este tipo de expansividad, ¿no? Me parece que es el camino, ¿no? Es el camino a seguir.
4: Absolutamente, y por eso fue que el foco lo pusimos en la educación. Creemos que ahí no hay nada mejor que la educación para abrir mentes, para formar espíritu crítico, ¿no? Tan necesario en este momento, y de brindar oportunidades. Y ahí fue que con el conectar justamente hacemos alianzas con instituciones que son expertas y que tienen mucha trayectoria y mucho desarrollo en esta formación. Y creo, Guillermo, no me quiero adelantar, pero de eso se trata, de generar esos puentes de sinergias donde quién es los mejores para hacer cada cosa y cómo generamos ese vínculo privado con la sociedad civil y con lo público también.
0: Seguro. Háblanos un poquito de cómo se desarrolló, ¿no? Toda la acción, bueno, los casos ganadores que fueron realmente maravillosos, digo, porque, bueno, esto es precisamente lo que queremos hacer, ¿no? Difundirlo para que genere, para que potencie, para que tenga un positivo contagio, ¿no?
4: Bueno, el Conectar para Transformar es la iniciativa de BASF, ¿no? Como comentábamos recién, en aquellas comunidades donde operamos, ya lleva 10 años, o sea,
0: 10
4: ya tiene
0: años,
4: una
0: mira.
4: trayectoria que se va alimentando, que vamos mejorando, que vamos aprendiendo y que vamos teniendo una consistencia, ¿no? En el tiempo creo que eso es muy importante. Y este año tuvimos récord de postulaciones, 48 organizaciones de la sociedad civil se presentaron con proyectos con foco en la educación. Y la educación puede ser la educación científica, puede ser la educación ambiental, pueden ser proyectos de educación para el trabajo. Y han ganado 5 organizaciones en Malvinas Argentinas, Almirante Brown y General Lagos. Y Guillermo, ahí es muy bueno la diversidad de proyectos, ¿no? Porque ha ganado, por ejemplo, Junior Achievement con su proyecto de Aprender para Emprender, que es un proyecto que hace foco en las escuelas enseñándole a los estudiantes cómo llevar adelante proyectos de su propio emprendimiento. Y es alucinante cuando escuchás los proyectos que tienen, la inventiva, la capacidad, y ellos, bueno, le dan herramientas también financieras de cómo llevarlo adelante. También está Wired, por ejemplo, que trabaja todo el tema de datos e inteligencia artificial, habilidades digitales, para que estos jóvenes luego puedan trabajar de cara al mundo, ¿no? Desde Argentina al mundo, desde Argentina a otras empresas también. En Fundación Empujar, haciendo un foco en combinando talleres con formación, mentoría, esta parte que vos mencionabas recién de la mente de las habilidades interpersonales, ¿no? Que es tan
0: Claro,
4: importante en
0: claro.
4: los jóvenes para poder conseguir trabajo. Y por último, Fundación CES, con los jóvenes emprendedores, ¿no? En Almirante Brown, un foco ahí en mentorías a estudiantes y docentes. Y General Lagos, ¿no? Estuve la semana pasada en la Fundación Tecnolagos. Te digo que tenemos que invitarte ahí, le voy a decir a la fundación, porque
0: Será un
4: es un
0: placer, claro.
4: lugar que tiene escuelas técnicas ahí, tiene laboratorios, tiene una hidroponía, ¿no? Que es el proyecto de nosotros que ahora estamos financiando este apoyo a los contenidos de hidroponía. Es un lugar fantástico bueno, que estas 5 organizaciones ahora empiezan a desarrollar estos proyectos con el financiamiento de la empresa.
0: Qué bueno porque, a ver, en este mundo de hoy, y especialmente digo en cuanto a los medios de comunicación, ¿no? Que lamentablemente, a ver, de esto se sabe poco y nada, ¿no? Porque en realidad, y acá estamos hablando primero de una empresa que pone su logística a moverse y después la atención, porque esto es importantísimo, ver que, a ver, hay mucha inventiva, hay mucho talento. ¿No? Hay mucho chico, hay mucho joven que tiene ganas de decir, bueno, acá estoy. Y esto es el
4: Exacto.
0: punto clave, ¿no? De mover esta maquinaria, ¿no? En Argentina. Y me parece genial, la verdad, lo que contás, ¿no? Que vas como motor, ¿no? Pueda generar, bueno, toda esta apertura, todas estas sinergias y que realmente haya un feedback que después termina en esto que estás contando, ¿no?
4: Y fíjate, una experiencia el año pasado, me acuerdo que fui a la entrega de certificados del curso de instalación de sistemas eléctricos de energía renovables con la Fundación Manos Abiertas y la emoción de las personas ahí en Malvinas Argentinas, de las familias, de cómo habían llegado a este logro, ¿no? Que es
0: Wow,
4: justamente empezar, terminar y tener ahora un camino de empleo. Creo que eso es muy un puente de oportunidades y gracias al esfuerzo que ellos hacen cada uno de prepararse, ¿no? Y de formarse.
0: seguro. Juan, bueno, placer, placer haber conversado contigo. Me gusta mucho poder contar este tipo de noticias y obviamente dentro de todo lo que generamos en responsabilidad social comunicativa, es como un deber hacerlo. Así que
4: Bueno.
0: felicitaciones, y bueno, a seguir en esa línea, ¿eh?
4: Dale, el gusto es nuestro y felicitaciones por aportar desde la comunicación, que es muy importante en esta construcción. Un abrazo a
0: Gracias.
4: todos.
0: Gracias. Bueno, Juan Gaulan, gerente de Relaciones Gubernamentales de BASF, de estos buenos ejemplos que nos gusta contar y nos gusta mostrar.
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0: Barbie, ya me voy a El Universo te envuelve con la segunda tandita de signos. ¿Me recordás pronóstico domingo, lunes, martes, miércoles, jueves? ¿Puede ser?
3: Por supuesto, para mañana domingo la temperatura será de 11 grados, máxima de 16 con cielo parcialmente nublado. Para el día lunes la mínima será de 12 grados, máxima 18 con cielo parcialmente nublado. Para el día martes arrancamos la semana, recordamos, porque el lunes es feriado. Tendremos una mínima de 10 grados, máxima de 17 con cielo algo nublado. Para el día miércoles, atención, la mínima será de 8 grados, máxima de 17 con cielo parcialmente nublado. Y finalmente para el día jueves, mínima de 12, máxima 18 grados con cielo mayormente nublado.
0: Mi querida Lidia Filippi, vamos a la segunda tandita de signos.
5: Y vamos con la segunda tandita, cómo afecta a cada signo de zodíaco el tránsito de Quirón por Tauro. Libra, este tránsito puede tocar heridas emocionales profundas ligadas al apego, la pérdida, el merecimiento afectivo. Será un tiempo de transformación íntima. La pregunta: ¿qué estoy sosteniendo por miedo a soltar? Escorpio, tus vínculos serán grandes maestros. Quirón mostrará heridas en la manera de relacionarte, confiar y entregarte emocionalmente. La pregunta: ¿desde dónde me vinculo? ¿Desde el amor o desde el miedo? Sagitario, tu rutina, cuerpo y hábitos necesitarán una profunda reorganización. El cuerpo hablará claro cuando algo no esté alineado con tu verdad. La pregunta: ¿estoy cuidando mi energía o sobreviviendo en automático? Capricornio, Quirón te invita a sanar la relación con el disfrute, el placer y la autoexpresión. Aprenderás que la vida no es solamente responsabilidad. La pregunta: ¿cuándo fue la última vez que disfruté sin culpa? Acuario, habrá una profunda revisión emocional y familiar. Viejas estructuras internas pedirán ser liberadas para construir una nueva base afectiva. La pregunta: ¿qué parte de mi historia necesito dejar de cargar? Y Piscis, el último de nuestra tandita. Tu manera de pensar y comunicarte comenzará a sanar. Será un tiempo de encontrar una voz más auténtica y amorosa con vos mismo. Pregunta: ¿cómo me hablo internamente cuando nadie me escucha? A pensarlo. Bueno, queridos amigos, siempre el cielo nos manifiesta la energía propicia para cual o determinada cosa. Quirón en Tauro se va a sentir muy fuerte porque se va a sentir corporalmente y lo puedo sentir desde la herida, desde la sabiduría y desde el poder transmitir sintiendo el sentir del otro. Bueno, les deseo a todos un hermoso fin de semana y tenemos esta semanita para prepararnos con todas las energías que vienen en junio, que por supuesto ya les voy a estar contando.
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0: Barbie, vamos a abrir este momento de las empresas familiares con Mariela Aguilera. ¿La presentamos?
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0: Y estamos en este tercer encuentro, en Villa Carlos Paz, en Córdoba. Mañana vamos a estar allá. Es increíble, ¿no? Con la querida Mariela Aguilera. Hola Mariela, ¿cómo te va? ¿Cómo estás?
6: Hola, Guille, ¿cómo estás?
0: Muy, pero
6: Acá
0: muy
6: con
0: bien.
6: ansias, esperando conocernos.
0: Por supuesto, ¿no? Personalmente, porque claro, todo tiene que ver con la virtualidad. Así que bueno, seguramente nos vamos a encontrar para darnos un abrazo y un beso y muy contentos de recibirte este año en el Duende para hablar de esto, ¿no? Que tanto nos incumbe, las empresas familiares, las relaciones, el hoy y el después. Y me presentabas un tema que a mí me pareció muy interesante y que tiene que ver con el tema de las sucesiones, Mariela.
6: Sí, la verdad es que es uno de los temas que son los más difíciles de afrontar para las familias, como para dejarlo previsto. Entonces, creo que hay un momento clave en el cual sí piden asistencia y por el que me llaman, es cuando nadie tiene la vida comprada, fallece el fundador o alguna de las personas, la esposa del fundador o quien sea dentro de la familia. y no han preparado la sucesión, no solamente la sucesión de roles, de responsabilidades, de toma de decisiones, sino también la sucesión de bienes, que suele ser una cuestión bastante álgida al momento de ponerse a afrontarlo luego de un impacto con tanta carga de emocionalidad, con tanto dolor como es el fallecimiento de un ser querido, ¿no?
0: Seguro, no, pero aparte, a ver, yo creo que esto es un tema, vos lo decías, yo creo que es un tema de responsabilidad, ¿no? Porque no tomarlo en cuenta de esta manera, no, a ver, ¿cómo te diría? No adelantarse, me parece que es un tema lógico, ¿no? Porque debería ser así, ¿no es cierto?
6: Sí, es lo deseable. Lo que pasa es que es como un tema que siempre está ahí, que lo dejamos para después. No es cómodo, no es fácil, no es... uno, para sentarse, tiene que, a tratarlo, tiene que imaginarse una situación que sabe que es de dolor. Entonces, siempre se deja para después, siempre tratamos de arreglarlo inmediato, lo que me está sucediendo ahora, y pareciera ser que tenemos tiempo. Y justamente lo que los humanos no tenemos es tiempo.
0: Bueno, vos dijiste algo clave, Mariela. ¿Por qué? Porque, a ver, evidentemente, yo creo que uno ya es adulto y tiene que entender la realidad del principio y el final como un tema lógico, ¿no? Por supuesto, como bien lo decía, no es que estamos, pero es real. A ver, va a pasar, puede pasar uh-huh. Ahora en 10 minutos o en años, pero es importante, yo creo que es un tema, te diría, hasta de inteligencia, ¿no? Para tomarlo y para poner las cosas en orden, ¿no?
6: Claro, pero ahí es el momento donde uno tiene que separar la inteligencia, si se quiere, digamos, formal, intelectual, de la inteligencia emocional, ¿no? Porque sí, uno puede pensar en personas grandes, sabemos que tienen más posibilidad de irse antes. Pero ¿cuántas empresas que está formada por miembros o socios, personas jóvenes, a cualquiera nos puede pasar tener un accidente? Y muchas veces sus familias ni siquiera sabe qué es lo que tiene esa persona.
0: Sí, claro.
6: En relación de bienes y bienes en relación con otras personas, ¿no? Propiedades compartidas. Entonces, eso es lo que hay que imaginarse. ¿Qué le pasa a mi familia si yo mañana no estoy y tenga la edad que tenga? Porque es algo que todos nos va a pasar, todos nos vamos a morir. Lo que no sabemos es cuándo. Entonces, ahí es donde está el gran problema de no afrontarlo antes.
0: Me parece perfecto. A ver, dijiste algo clave, porque alguien dirá por ahí, pero ¿cómo decís? No. Perdón, está muy bien, lo que está diciendo es la realidad. Lo irreal es pensar que no, y me parece que es algo importante. Me parece que es un tema, Mariela, para no agotar, ¿no? Porque yo creo que tiene infinidad de variables, ¿no?
6: Sí, tiene muchas aristas que hay que tocarlas con mucho cuidado, con mucha sutileza, pero sin dejar de lado lo que es real. Y lo real es que todos vamos a morirnos.
0: ¿Cuándo
6: no sabemos?
0: Seguro.
6: Y es lo que hace que tengamos que preverlo, ¿no?
0: Seguro. Mariela, te mando un beso grande. Por supuesto, bueno, como siempre, me encanta que podamos sumar este encuentro, este espacio en nuestro programa para hablar de un tema tan, tan real, tan de este tiempo, las empresas familiares, sus derivaciones, etcétera, etcétera. Mariela, déjanos como siempre dónde ubicarte, dónde seguirte.
6: En mi Instagram, Mariela Aguilera Coach, y en mi celular, 353-4222-409.
0: Mariela Aguilera, Raíces y Resultados.
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0: 20:45, estamos hasta las 9 de la noche, esto es Radio Colonia, vamos a abrir nuestra puerta cultural y además de darles informaciones de teatro, cine, quiero terminar con una reflexión sobre el tema Fito Páez. ¿Se enteraron, no? Fito Páez, recital, Silbido, bueno, se lo cuento enseguida.
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0: Nuestra puerta cultural de hoy que viene, por ejemplo, con temas interesantes musicales. Por ejemplo, mañana domingo, 8:30, allí en Humboldt al 400, Ricardo Arjona, con esta maratón impresionante en Buenos Aires. Domingo mañana, 9 de la noche, en Vélez, Erbach. ¿Qué tal? Qué buen fin de semana y musical, ¿no? La Berizzo en Vorterix, en Federico Lacroze al 3400, domingo 8 de la noche. Hoy a las 9, Sandra Mianovich en el Torcuato Tasso, aquí en Defensa 1575, cuando termina nuestro programa. Después mañana, estaba mirando un poquito también algunos datos de teatro, ¿no? En Teatro Sotoboche, Invasiones, Casual, en el Multiteatro, ¿sí? Después, domingo 17, Buen Espectáculo, Pista Abierta, en el Palacio Libertad. Esenciales, Tita Merelo, domingo a las 18, en el Palacio Libertad. Y me quería despedir de esta Puerta Cultural, hoy un poquito más rápido, porque estamos cerca del final, con un comentario sobre el tema de Fito Páez, ¿no? Porque la verdad que yo me sorprendí enormemente cuando leí esto que ocurrió con Fito Páez, silbatina en pleno concierto, y decía, Fito, me sentí más vivo que nunca, sí. Pero por dentro seguramente no debe ser nada satisfactorio, porque contaban que Fito Páez cantó, en gran parte de su inicio, canciones de su último álbum, que también responde a un tema comercial. Ahora, yo digo, los que fueron a ver a Fito Páez, es gente que le gusta a Fito Páez. Estamos hablando de gente que lo sigue a Fito Páez. Y cuando vos vas a ver tu intérprete favorito o elegís ir a verlo, me imagino que, tenés que tener la paciencia suficiente y me parece que, no está nada, no hay ningún lugar escrito donde diga, que Fito Páez te tenga que enviar una carta diciéndote, atención, que voy a cantar. El artista canta lo que tiene ganas y lo que quiere. Después, cada uno dirá, me gustó, no me gustó. Ahora, de ahí a silbar. Y silbar a Fito Páez, alguien tan rico en la historia de la música argentina, la verdad que me pareció una verdadera locura, muy propia también de este tiempo, de situaciones realmente violentas y absurdas.

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2: La semana pasada el gobierno reglamentó los cambios para el exporta simple, que entrarán en vigencia recién hacia el 12 de junio. ¿Cuáles son las principales modificaciones? Te cuento. El principal cambio tiene que ver con la eliminación de los topes. Nosotros sabíamos que si queríamos operar por exporta simple no podíamos superar los $15,000 de valor FOB por envío y los $600,000 por año calendario, siempre en relación a los valores FOB. Bueno, si el producto que es exportado no está sujeto a retenciones, es decir, que sus retenciones, sus derechos de exportación son igual a cero, estos topes se eliminan. Esto significa que si tu producto está alcanzado por derechos de exportación, todavía tenés que cumplir con los límites tanto para los envíos individuales como para lo que es envíos anuales. Entre los otros cambios se elimina un régimen diferenciado que había y a la vez se generaliza y facilita todo lo que tiene que ver con los beneficios a las exportaciones que se pueden cobrar cuando uno exporta a través de exporta simple. Recordá que es muy importante lo siguiente. Las operaciones de exporta simple se gestionan todas a través del sitio web de ARCA, dando de alta el servicio. Ahí vos vas a poder desde hacer la factura hasta seleccionar el proveedor del servicio postal con el que querés trabajar y conocer el costo. Toda la información, como siempre, en el sitio web para más detalles.

0: Mi querida Silvita Maranzano, punto final para nuestro ir y venir de hoy con un temazo, así que, bueno, cerramos, adelante.
1: Claro que sí, acá estoy otra vez y seguimos hablando de la salud cognitiva y mental en las personas mayores y les dejé abierto un interrogante, ¿cuál es la importancia de acompañar y prevenir? Hablar de prevención, sepan que también es hablar de la escucha, de la compañía, de la comunidad. Hay señales que aparecen que merecen atención, como por ejemplo la tristeza prolongada, el aislamiento, el desinterés por actividades que antes te gustaban, los cambios bruscos de humor o dificultades importantes de memoria. Estas cuestiones las tenés que prestar atención y si vos sos familiar de una persona mayor, es importante que prestes atención si se producen estos cambios. Muchas veces las personas mayores sienten soledad aunque estén rodeadas de gente. Por eso es tan importante generar espacios donde se puedan sentir escuchadas y valoradas, ¿eh? La familia, los amigos, los clubes, los centros de jubilados, las universidades, los espacios recreativos. Ay, te lo digo sin repetir y sin soplar, cumplen un rol fundamental, participar activamente es darle una atención a las emociones y a la cognición. También es importante derribar prejuicios, ¿eh? Las personas mayores tienen experiencia, tienen capacidad de aprender y mucho para aportar finalmente. Así que es muy, muy importante promover un envejecimiento activo, ¿eh? ¿Y esto qué significa? Significa generar oportunidades de participación, de movimiento, de recreación y de encuentro, ¿eh? Y para ir cerrando este bloque, te cuento que la salud cognitiva y emocional no depende solamente de la edad. Se construye todos los días con afecto, con actividad, con participación y con proyectos que nos mantengan conectados con la vida. Soy Silvia Maranzano, de Fundación Rafam Argentina y Rafam Internacional, del programa Por Nuestros Adultos Mayores de RSC Radio, aquí en la columna de El Duende, y le mandamos un saludo muy, muy grande a Gloria y a Chela y a Ketty, que están siempre los sábados sintonizando Radio Colonia para escuchar El Duende. Gracias, Guille. Nos reencontramos el jueves a las 20 horas en Por Nuestros Adultos Mayores y el sábado que viene con un nuevo tema para hablar aquí en El Duende, como siempre. Abrazos, cariños, besos. Chau, chau, chau, chau, chau.
0: Ya en el final no me quería olvidar de hablar del obelisco que cumple 90 años. Es el mayor ícono de la ciudad de Buenos Aires. Desde el año pasado cuenta con un ascensor que llega a la cima. Bueno, y ahí tuvo una historia así muy, muy especial, ¿no? De todo lo que tiene que ver con bueno, un símbolo de la ciudad. La gente va, es como la Torre Eiffel en París, como Times Square en New York. La gente va y se saca su foto. Es un atractivo turístico, la verdad, siempre maravilloso, ¿no? Bueno, el gobierno de la ciudad va a ofrecer actividades. En este caso, hoy se va a proyectar el mapping con imágenes históricas del archivo fotográfico del Museo de la Ciudad. A las 9 de la noche ahora y a las 10, la orquesta Mahler en vivo. Atención. A la medianoche, por ejemplo, show de Joaco Burgos con repertorio de rock nacional. En Corrientes, entre Callao y Cerrito, habrá intervenciones artísticas, música en vivo, artistas itinerantes. En el tramo peatonal de Corrientes, una experiencia inmersiva recorrerá las 9 décadas de historia del obelisco. Así que, bueno, lindo, lindo, lindo para tener ganas de irte allá al obelisco, por lo menos un ratito, a disfrutar, a pasarla bien, para poder decirle feliz cumpleaños, querido Ove.

0: punto final para nuestro programa de hoy. Gracias, como siempre, por estar. Me voy con esa frase que me encanta: la vida es una obra de teatro que no permite ensayos, por eso canta, ríe, baila, llora y vive intensamente cada momento de tu vida antes que el telón baje y la obra termine sin aplausos. Lo dijo Charles Chaplin. Y dicen que los duendes.
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